0: en este día martes hacía mucho tiempo que no la tenía por aquí o no lo tenían por aquí a Sam Smith. In the City es el tema elegido para presentarlo en el martes en el Top.
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5: Vengo de la pausa comercial, me meto en el bloque número 13 del día martes con un Hot Track Remix. Jeff Johnson, reviviendo este One More Chance, que suena muy bien en el comienzo. Escuchá, escuchá.

Voy a establecer la última pausa comercial con una banda que me encanta y está ideal para el martes. Guasones, hasta el final.

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en la vuelta de la pausa comercial. Avicii, hacía mucho tiempo que no lo tenía por acá con algo nuevo junto a Agnes y a Varga y a Logola para hacer Dog Lover.

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2: Me encanta, Becky G, Maluma.
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1: Chicos, señoras y señores, en el martes siempre, siempre es bienvenido Chano con Sonatina en Si sostenido.

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1: ¿Cuánto hace que no suena Ella Baila Sola en el top? Esto es Mírame.

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1: Cambio de música con G. Álvarez, Sentimientos Escondidos. Lindo para ir finalizando.

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1: Punto final con Sara Larson. Esto es Wow. Que tengan un excelente día. Dios mediante, mañana estamos en el top. Chao.

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0: ¿Cómo están? Muy bienvenidos, martes, y aquí estamos empezando un nuevo programa. Lo hacíamos con la música de Iván Noble, Moscas en la Casa.
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0: Estamos empezando esta nueva edición de Los Latinos aquí en la radio, como todos los días. Voy a acompañarte en las palabras. Mi nombre es Yanina, tenemos muchísimas buenas canciones que no te podés perder de escuchar, canciones nuevas, las canciones que se vienen, muchos adelantos, también música del recuerdo, lo que a vos te gusta acá. Así que tenés que quedarte, tenés que acompañarnos en esta nueva edición que así está empezando y que así sigue.

0: Hacemos una pausa y en un ratito estamos nuevamente juntos en Únicamente Latino. Únicamente Latino.
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0: Volvíamos del corte comercial con la voz de Indio Solari.
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Lo tenemos por aquí, al próximo tema que vamos a escuchar. Vamos a presentarte bastantes adelantos, linda música, intérpretes nuevos. Así que dale, tenés que quedarte del otro lado. Esto es Únicamente Latinos. Hace minutos empezamos y tenemos muchísimo, muchísimo por disfrutar todavía.

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1: RadioPlayWeb@yahoo.com.ar, a través de los mensajitos también es tan fácil ahora, con la palabra oasis, el espacio, el mensajito, lo mandas al 1919 y ahí estamos más comunicados. Seguimos con más canciones, con más voces, lo tenemos por aquí a Abril Cantilo.

0: Hay más canciones para seguir disfrutando. Y lo tenemos por aquí a Abel Pintos, que ha sacado un nuevo trabajo discográfico. Muy, pero muy bueno con esta voz que tiene este chico, que desde tan pequeñito empezó a cantar. Lo tenemos con nueva placa, lo tenemos con nuevo tema, y es este.
1: Voy a intentar.

Si nos querés escribir, ya sabes, radioplayweb@yahoo.com.ar. Nos vamos a la pausa comercial. Venimos en minutos nada más. No te vayas, hay más latinos, pero luego del corte. Carlos Vives. Yo

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0: después de la pausa comercial y estábamos abriendo un nuevo bloque con la voz de este chico. Esto que pasaba era Agustín Almeida.
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1: Más canciones, un recuerdo por aquí entre tanto nuevo. Las tenemos a los chicos de Airbag.

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1: Continuamos en Únicamente Latinos con muy buenas voces, éxitos, gente muy exitosa, artistas muy reconocidos y esta voz que en particular a mí personalmente me encanta, es la del señor Alberto Plaza.

Bueno, esperando que le hayas pasado lindo en este bloque, te invito a la pausa comercial. Volvemos en instantes nada más para seguir avanzando con más latinos en la radio.

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0: La música pasaba junto a la voz de Thalía.
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0: Nos vamos despidiendo, cerramos esta edición, cerramos este programa de martes. Gracias por haberte quedado del otro lado, nos encontramos mañana a la misma hora.

0: Llegamos al final, juntos, con toda la pasión latina. Únicamente Latino, con la conducción de Yanina, que se despide hasta la próxima.
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0: Hola, ¿qué tal? ¿Cómo estás? Bienvenido, bienvenida. Estamos en Forever Hits. Gracias a una producción de Radio Play Studio, volvemos a estar juntos en el comienzo de Rubber Band Man, Spinners. I just called to say I love you.
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0: Waterloo es una canción y un sencillo del grupo sueco ABBA. Fue la canción con la que ganaron el Melody Festivalen en el año 1974, logrando adueñarse del Festival de Eurovisión en la ciudad de Brighton, en el Reino Unido. El tema se iba a convertir en el primer éxito mundial de ABBA. En Forever Hit, la música de esta increíble banda y la música del cuarteto ABBA, Waterloo.

0: establecemos un espacio publicitario. En minutos regresamos con mucho más Forever Hits.
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0: Veníamos de la pausa comercial con una de las canciones más representativas de la música disco. El comienzo de este nuevo bloque con Village People, In the Navy, en La Armada.
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0: America es una banda de folk rock británica estadounidense. Fue formada en Londres, Inglaterra, en el año 1970. Los integrantes originales fueron Gary Beckley, Joey Bonnell y Dan Peek. La banda tuvo una gran popularidad en los comienzos del 70 hasta los inicios de los 80.

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1: La canción que te traemos forma parte del historial de la cantante estadounidense Diane Warwick y de la banda vocal estadounidense The Spinners. Se lanzaba en julio del año 1974, alcanzando la posición number one en los Estados Unidos. Nos vamos a la pausa comercial con Diane Warwick and The Spinners en Come You. No te vayas, ya volvemos.

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0: Veníamos de la pausa comercial en Forever Hit con Drifter, Like Sister and Brother.
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0: Más, más y más es una canción escrita por Greg Diamond, grabada por la artista Andrea True, lanzado en febrero de 1976, convirtiéndose en la canción insignia y uno de los temas más populares de la era disco. Solamente en los Estados Unidos lograba trepar al número 4 en el Billboard Hot 100. En Canadá fue un éxito número 1. Aquí la traemos, Andrea True Connection, More, More, More.

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1: En Forever Hit, para la cita de hoy, traemos canciones. Ahora con The Air That I Breathe, The Hollies.

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1: Can't Get Enough of Your Love fue lanzada como el primer tema del álbum Can't Get Enough del año 1974. La canción ascendía a lo más alto de la lista de Billboard Hot 100 en los Estados Unidos y, por supuesto, en la clasificación Rhythm and Blues. Desde entonces se convirtió en uno de los temas más famosos. Fue el sencillo más exitoso desde Love Jams. Aquí traemos al talentoso Barry White. Can't Get Enough of Your Love.

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1: En Forever Hit nos vamos a la pausa. Angie Williams, Can't Take My Eyes Off You. No puedo quitar mis ojos de ti.

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0: estamos armando el final. Y luego de la pausa veníamos con Bad Company, su canción Can't Get Out.
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0: Nos vamos despidiendo del encuentro de hoy, preparándonos para el próximo. Mi nombre, Marcelo, y con todo el equipo de Forever Hit, volvemos pronto. Nos vamos con esta canción lanzada como sencillo en 1974. El tema logró el número uno en la lista Soul Single. Vendió 11 millones de copias en todo el mundo. Y la música con Kurt Douglas, Kung Fu Fighting. Nos vamos, hasta la próxima.

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0: Hola, hola, ¿qué tal? ¿Cómo les va? Este es el Soft Latino, mi nombre es María Aurelia Castelo y aquí estamos para proponerte el recorrido por la buena música romántica, buena música melódica, 60 minutos en compañía de la poesía con sonidos musicales. Así arrancábamos este martes con Paola y Kiara, Beautiful Maria of My Soul.
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1: Es un clásico de las voces de los románticos. Es un romántico de aquellos. Hablamos de Ricardo Montaner, que nos acompaña ahora con Verte Dormida. Verte dormida.

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1: Hermosa voz la de la española que nos acompaña en el soft latino y en este primer bloque del martes, India Martínez, La vida pasajera. 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

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Así comienza la letra de esta canción que viene a cerrar el primer bloque del martes en el Soft Latino. Ana Belén, si me nombras.

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0: Y así estamos, tratando de contagiar esta inspiración que ha tenido nuestro operador de la linda música que nos está haciendo disfrutar. Excelente tema musical, Aviador, Andando Descalzo.
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1: Un dúo que se las ha traído y se las trae, es una ficha puesta del éxito. Ana Belén y Víctor Manuel no pueden faltar en este Soft Latino. Isla de Palma.

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si hablamos de dúo que se las trae realmente, se viene para cerrar el segundo bloque un temazo de dos grandes voces románticas. Nada más ni nada menos que Armando Manzanero junto a Cristian Castro. El día en que te conocí. 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

0: Aquí estamos iniciando el tercer bloque del martes. Este es el Soft Latino. Así comenzábamos. Ismael Serrano, ¿qué andarás haciendo?
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1: Y así seguimos enamorándonos, motivándonos, relajándonos, todo eso que nos produce la música melódica. Se viene ahora Ricardo Castellón, esclavo de tu

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1: Y para cerrar el Soft Latino, siempre un lindo tema musical que nos deja con muchas ganas de reencontrarnos, por lo menos así me pasa a mí, mañana, a la hora de siempre, en el dial que siempre nos escuchás o la metodología y el lugar de siempre, aquí estaremos con este Soft Latino. Te dejamos en compañía de Tamara, Miente.

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0: hola, bienvenidos, bienvenidas. El miércoles nos llama y aquí estamos contestando. Mi nombre, Marcelo, con todo el equipo de Radio Play Studio, volvemos a la carga. En el comienzo de hoy, la música con Headwave, Foggy Night.
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0: Love Words es el tema del álbum debut de 1983 de este dúo musical llamado Womack and Womack. Se ubicaba en el puesto número 34 de la lista Billboard. En la reseña del álbum, el crítico musical Robert Christgau elogiaba a esta banda como cantantes y compositores excelentes, señalando que sus letras sobre la pérdida y el conflicto son más agudas de las que hablan sobre el amor y la felicidad.

0: establecemos un espacio publicitario. En minutos regresamos con mucho más Forever Hits.
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0: En este bloque veníamos con buena música. Forget My Not, Patrice Rushen.
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0: La que te traemos a Forever Hit es una canción escrita por Bob Tyle y George David Weiss. Es un tema estrenado por Louis Armstrong y editado por primera vez como sencillo a principios del otoño de 1967. Era la idea de ser un antídoto al clima político y racial de la década de 1960. La canción fue ofrecida a varios artistas, pero finalmente fue estrenada por Louis Armstrong, quien le puso el especial atractivo que hoy conocemos. El tema describe la delicia del cantante por las cosas simples de cada día, manteniendo un tono optimista con esperanza en el futuro. Incluía una referencia a los bebés que nacen en el mundo y tendrán mucho para ver y crecer. En Forever Hits, la música la trae Louis Armstrong. What a wonderful world. Qué mundo maravilloso.

Together Hits. En Forever Hit, el turno de Elton John, momento internacional con el británico y Philadelphia Freedom. 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
1: Nos vamos a la pausa con más canciones. Shame Shame es un tema del año 1977 grabada por la cantante Evelyn Champagne King. Es una canción escrita por John Fitch Jr. y Rowan Cross, lanzada por RCA Records. Fue parte del álbum debut de Kingsmooth, Stalk.

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0: Veníamos de la pausa comercial con la banda Kissy and the Sunshine Band. I'm your boogeyman.
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0: Wishing on a Star es una balada grabada por primera vez por la banda de soul and rhythm and blues Rolls Royce, escrita por Billy Ray Calvin, producida por Norman Whitfield. La canción originalmente la ofrecieron a Barbara Streisand para el proyecto de un álbum, pero ella se negó a cantarla. Fue lanzada por primera vez como sencillo por Rolls Royce en 1977. En Forever Hit, Wishing on a Star, Rolls Royce.

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1: La canción lógica es un atractivo tema de la banda inglesa Supertramp. Figura en el álbum Breakfast in America en el año 1979. Escrita y cantada por el miembro de la banda Roger Hodgson, esta es una de las canciones más reconocidas de este grupo. Supertramp, The Logical Song, la canción lógica.

Forever Hits está en el aire. Nos vamos despacito a la pausa comercial. Y en este nuevo encuentro, la pausa la marcamos con The Snack, My Sharona.

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0: Veníamos de la pausa comercial y ya estamos despidiendo el miércoles. La música en Forever Hit con 90. Of Me Is You, When I Cry.
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0: Momento de ir cerrando el miércoles. La música con Ruffles and the Chaka Khan. Ain't Nobody. No hay nadie. Es un tema interpretado por la banda estadounidense de funk Ruffles y la cantante estadounidense Chaka Khan. El tema se estrenaba el 4 de noviembre de 1983. Se daba a conocer como bonus track de su álbum en vivo, Stompin' and the Savoy, año 1983. En Forever Hit nos despedimos, pero tan solo hasta mañana. Ruffles and Chaka Khan. Para el final, Ain't Nobody. No hay nadie. Y sí, nos vamos, pero pronto volvemos.

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Chau, hasta la próxima.

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4: Hoy, 20 de mayo, es el Día Mundial de las Abejas. En 1994, la República de Crimea se proclama soberana e independiente de Ucrania. 1998, se suicida el poderoso empresario Alfredo Jabrán. En el 2001, nace Wikipedia en español. En el 2012, muere Robin Gibb, cantante británico y cofundador de los Bee Gees.
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2: Excelente, las canciones por acá que vamos a compartir en este comienzo de programa, arrancando la propuesta de Estudio Mega para todo el país, para gran parte de Latinoamérica. ¿Quién te habla? Matías Toledo. Ya estoy acá listo, ya estoy preparado para estar compartiendo todas estas canciones que vos elegís. Hoy miércoles de Tropicales Clásicos, vamos a estar compartiendo los mejores tropicales de los 92.000 acá a través de la radio. Esos clásicos espectaculares, toda la música tropical hoy miércoles. En este corte de semana, seguramente por ahí te estás preparando para un corte de semana hoy, alguna juntada con la familia, con los amigos, alguna salidita ahí, algo chiquitito como para hacer un cortecito de semana. Acá preparados a través de la radio, como siempre, de lunes a viernes, 60 minutos para escuchar Estudio Mega. ¿Cómo será? Donde quiera que estés, la conducción de quien te habla, Matías Toledo. Te recuerdo que está habilitado y te podés comunicar, podés dejar un WhatsApp ahí a través del 3756-618227. Arrancamos Estudio Mega de esta edición del día miércoles.

No te muevas, estás en Estudio Mega, otoño 2026. Sigue el ritmo, sigue la buena música por acá en este miércoles, en esta mitad de la semana. Ya estamos en el 20 de mayo, 20 de mayo de este año 2026. Y esta semana estamos muy, muy contentos acá en la radio donde hacemos Estudio Mega, porque esta semana, este viernes 22 de mayo, la radio donde nosotros arrancamos a hacer radio y todo eso, cumple 21 años. 21 años de Radio La Mega acá en Virasoro Corrientes, ¿eh? Así que estamos muy, muy contentos de estar hace mucho tiempo aquí en la ciudad de Virasoro y con este programa que lo hacemos para todo el país hace 6 años. Ahora en junio vamos a cumplir 6 años de Estudio Mega, enviando a todas las radios de la República Argentina buena música, buena onda, compañía, palabras y además, por supuesto, como siempre, todos los días, 60 minutos de lunes a viernes. No tuvimos feriado, no hicimos vacaciones, le pegamos de largo diciembre, enero, febrero, no hicimos vacaciones, le pegamos de largo, claro, estuvimos todos los días presentes, feriado y demás, vacaciones de invierno, vacaciones de verano, siempre, porque la compañía de la radio es indispensable. Siempre hay personas que están del otro lado, suben el auto, llegan al local, prenden la radio y demás, y están escuchando buena música. Hay mucha gente por ahí que escucha también YouTube y demás, pero por ahí YouTube también te va tirando listas por ahí un poco repetitivas. Y bueno, lo lindo de la radio es que vamos seleccionando música así variada, de todo un poco. Por ahí te encontrás con algunos clásicos, algunos temas por ahí que nunca escuchaste, qué sé yo, y son temas de muy buenos que han marcado épocas espectaculares. Bueno, todo eso acá en Estudio Mega. De lunes a viernes, 60 minutos con vos. Quédate, no te muevas.

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1: Temporada de otoño. Excelente. Salieron los mates. Qué buen mate que se está cebando por acá el amigo que hoy nos vino a visitar. ¿Cómo anda, Javi? ¿Todo bien? ¿Bien ahí? Mirá los mates que se preparó. Excelente. Bueno, fresquita la mañana, ¿no? Fresquito. Pero acá estamos como siempre para acompañarte con todas las canciones a través de la radio. Siempre, por supuesto. Subile el volumen. Miércoles, en esta mitad de la semana. Además, bueno, ahora terminamos el programa y tenemos un montón de cosas para grabar. Gracias a los amigos, gracias a los dueños de radio que confían en nuestros trabajos de grabación de publicidades. Todos los días estamos grabando publicidades para tu radio. Podés contactarte a través del teléfono WhatsApp 3756-618227 para grabación de publicidades. Ahí no te olvides, nos indicás el tono que querés la publicidad, algo un poquito tranqui, algo un poco por ahí más fiestero, como vos quieras. Todo tipo de grabaciones lo realizamos acá en el departamento de Estudio Mega con buen precio. Buen precio para grabaciones y además todas las grabaciones las hacemos siempre en el día. Nada de estar esperando tanto, siempre estamos grabando acá en el día, a la mañana, a la tarde y a la noche, todos los días en el estudio de grabación. Seguimos con música, hoy es miércoles, corte de semana.
2: Continuamos con la grabación en vivo del primer material de Walter, El Elegido.
3: Este tema está dedicado para todos los fans.
0: Esto es

0: No te muevas, estás en Estudio Mega, otoño 2026. Cumbia, cumbia, cumbia, ¿cómo suena esa cumbia, che?
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0: ¡Oh, escuchá! ¿Qué temita, Mr. Gato, por ahí sonando de cortina? Chica bonita, ¿se llama este tema? ¿Cuánto cuando lo escuchaba? Estás en Estudio Mega para todo el país, para gran parte de Latinoamérica. Tu programa favorito, ahora en junio. 6 años de Estudio Mega. Impresionante. Arrancamos la locura allá por junio del año 2020, claro. Ahí le pusimos buena onda, buena música, ¿eh? Arrancamos con un par de radios. Y hoy en día son más de 500 emisoras en todo el país. Estudio Mega, un programa que suena bien fuerte en todos los lugares. Con una muy buena selección de música popular para todo el país, así que no te desconectes, quédate escuchando nuestro programa. Seguimos con más música miércoles en este corte de semana 20 de mayo del 2026.

No te muevas, estás en Estudio Mega, otoño 2026. Mi nombre es Matías Toledo, estamos en la parte final del programa, gracias por estar ahí escuchando Estudio Omega. Para todo el país, para gran parte de Latinoamérica, Estudio Omega, la conducción de quien te habla, Matías Toledo. Me despido, hasta mañana, esto ha sido el miércoles de clásicos, la música de los Palmeras para el cierre. Chau, hasta mañana, chau.

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4: Hoy, 20 de mayo, es el Día Mundial de las Abejas. En 1994, la República de Crimea se proclama soberana e independiente de Ucrania. En 1998, se suicida el poderoso empresario Alfredo Jabrán. En el 2001, nace Wikipedia en español. En el 2012, muere Robin Gibb, cantante británico y cofundador de los Bee Gees.
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4: ¿Sabías que el sonido que hacemos al estornudar es un hábito cultural adquirido? Así lo describe Charlie Simborn, un periodista parcialmente sordo, que calificó el achú entre su cómica lista los 10 principales hábitos fastidiosos de las personas oyentes. Para la gente sorda, un estornudo es lo que debe ser, algo que simplemente sucede. Una respiración profunda cuando ocurre la inspiración previa al estornudo, seguido por un sonido más nítido, veloz, cuando el aire es liberado.
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0: Saluditos cordiales en La Bomba Loca, a la apertura musical en el aire de la radio. Muy, pero muy buenos días, mis amigas, mis amigos, señoras y señores de Alpa Corral de los alrededores y los que nos escuchan vía internet. Aquí estamos en la 88.9, la radio municipal de Alpa Corral, compartiendo con ustedes este Sonidos del Valle del día de hoy. Cielo despejado, linda mañana, pero fría. Las heladas se han venido para quedarse. Ya tenemos a Manuel también en la línea de comunicación, a quien le damos la bienvenida, que nos acompaña todas las mañanas en este Sonidos del Valle, aquí por la 88.9 FM El Pacorral. Bienvenido, Manuel, buen día.
1: Buen día, Carlos, buen día para toda la audiencia. Un gusto de saludarlos en este día que, bueno, se presenta despejado, pero frío, tal cual lo decías vos, con temperaturas que ya están sobre cero, pero esta mañana estuvo con 2.5 grados bajo cero y la térmica llegó a marcar casi 6 grados, ¿no? Pero bueno, ahora ya tenemos 4 grados, la térmica está marcando 2 grados nada más, cielo despejado, viento del oeste sería, pero la velocidad es de 0.5 kilómetros,
0: ¿no? Muy poquito.
1: Normal, 0.5, ¿no? La humedad relativa en el ambiente del 63%, la presión atmosférica 1028.1 hectopascal, la visibilidad es normal.
0: Pero muy bien, hoy es miércoles ya, miércoles 20 de mayo, señoras y señores. Bueno, una máxima estimada en 16 grados y algo parcialmente nublado durante la tarde. Para el día jueves se espera 0 grado en la mínima y una máxima de solamente 10, nublándose mañana. Aparecerían nubes, algo parcialmente nublado. El viernes 2 de mínima máxima 12, algo nublado. Sábado 2 de mínima máxima 13, parcialmente nublado. Domingo 6 de mínima máxima 14, parcialmente algo nublado. El lunes 6 de mínima máxima 16, algo parcialmente nublado. Y el martes 6 de mínima y una máxima de 16, algo parcialmente nublado. Así es como estará entonces el clima. No se ven lluvias, pero suben las mínimas a partir del domingo, así que la otra semana va a estar más tranqui, parece más templadito los últimos días del otoño en este 2026.
1: Muy bien, entonces. Bueno, este día, bueno, va a estar prácticamente igual que ayer en cuanto a temperatura y todo lo demás, ¿no? Y bueno, lo que se extraña por ahí que nos... Y viene bien, a nosotros nos viene bien que no hay rotación de viento, ¿no? Por lo tanto, la temperatura ayer llegó a casi los 18 grados, ¿eh? O sea, una jornada agradable, en cierto modo. Pero se sufre mucho a la mañana, sobre todo desde las 7 de la mañana en adelante, hasta que se levanta el sol, que comienza, ya aparece, si está despejado, bueno. Pero ese es el frío más, donde ataca más el frío. Sí. Donde la temperatura baja, realmente baja.
0: Hay un pico ahí, hay un pico alto, de baja temperatura, por decirlo de alguna manera.
1: Claro, justo por eso tenemos la presión atmosférica alta, 1028.1 hectopascal.
0: Claro, exactamente. Y hasta que sale el solcito, después ya se pone lindo, la siesta es uno de los lugares, de las zonas de tiempo más templada que tenemos durante el día.
1: Así es, exacto. Esa es la parte más agradable, por así decirlo,
0: Realmente, días hermosos estos, aunque frío, obviamente, pero lindos días nos ha tocado esta semana, después del fin de semana que tuvo algunas nevadas en las sierras. Muy bien, vamos en busca de los principales títulos.
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0: Fuerte aumento del 30% en salud. Por día ya concurren 2.500 riocuartenses a los distintos centros de salud a hacerse atender. Accidente en la rotonda de La Rural. Un camión pasó de largo y el chofer terminó hospitalizado. En streaming, Milei cruzó al gobierno de Macri y descartó internas en el oficialismo. Mercados, subió el riesgo país y cayeron acciones y bonos argentinos. El gobierno hace concesiones para tratar de asegurarse los votos. Un productor donó un zapallo de 122 kilos a un comedor de Río Cuarto Julio El Paisa Flores, un agricultor de Alejandro Roca, famoso por sus cultivos XL, entregó el impactante ejemplar y otros de gran tamaño al comedor Abuelas Grandis. Servirá para alimentar a unos 120 familias allí en ese lugar. 122 kilos, tremendo el zapallo, inmenso de grande. ¿Qué más? El Banco Central suma 144 millones de dólares y lleva comprados ya alrededor de 8.300 millones en lo que va del año, ¿no? Y estarían alcanzando un 83% de la meta de adquirir dinero para fortalecer las reservas. Fin de los boletos gratis. FETAP anunció que suspenderá las gratuidades en el interior desde el viernes. Múltiples allanamientos, secuestraron armas, drogas y detuvieron a dos menores, desde las policiales riocuartenses. Preocupación en seguridad. Nos vamos a Córdoba. Un alumno de 14 años fue armado a la escuela y desató un masivo operativo. Polémica. En el ámbito nacional, Milei afirma que se eliminó el 95% del cepo y que seguirá apretando la política. Cruce. Villarroel pisó Rosario y disparó contra Adorni. Estamos todos esperando su renuncia, dijo la vicepresidenta. Protesta de trabajadores judiciales. Estamos esperando que nos reciba, debe ser el ministro de Justicia o algo así, ¿no? Luis Caputo, Milei ganará por paliza en primera vuelta en las elecciones del 2027. Lo hizo en declaraciones a Cadena 3 ayer. Bueno, estos son títulos del día de hoy. Bueno, hay otro titular por acá. La inflación mayorista fue del 5,2% en abril y acumuló el 30,8% en 12 meses. Nos vamos al mundo deportivo. Está Manuel con toda la información en este 20 de mayo del 2026. Adelante, Manuel.
1: Muy bien, muchas gracias. Boca empató con Cruzeiro y complicó su clasificación en la Copa Libertadores. Platense cayó ante Independiente Santa Fe y no pudo asegurar su lugar en los octavos también de la Copa Libertadores. Rosario Central goleó a Universidad Central de Venezuela y aseguró el pase a octavos de la Copa Libertadores. Barracas Central perdió con Audax Italiano de Chile y quedó eliminado de la Copa Sudamericana. Deportivo Riestra perdió con Montevideo City Torque y también quedó afuera de la Sudamericana. Tigre empató con América de Cali en Colombia y se jugará todo en la última fecha. Por Copa Argentina se enfrentan hoy Talleres de Córdoba, Atlético Tucumán. Torneo Federal A, la próxima presentación de Atenas de Río Cuarto, será el domingo a las 15:30 en Río Negro frente a Cipolletti. Torneo Proyección, duro golpe para la reserva de Estudiantes de Río Cuarto ante Independiente de Avellaneda. Liga Regional, San Martín de Vicuña Maquena acortó distancia y hay una apasionante definición en Primera División A. En el ámbito del tenis, el español Carlos Alcaraz confirmó su baja de Queens y de Wimbledon, aseguró no estar preparado todavía. Copa Sudamericana, San Lorenzo se enfrenta con el Santos de Brasil en un duelo clave por la clasificación. Copa Libertadores, Estudiantes de La Plata y una visita clave al Flamengo de Brasil por la primera posición del Grupo A. Con el Diego Martínez y Emiliano Buendía a la cabeza, el Aston Villa va por la gloria en la final de la UEFA Europa League. River recibe a Bragantino de Brasil con el objetivo de asegurarse un lugar en los octavos de final de la Copa Sudamericana. Lanús visita a Liga de Quito en un partido donde se juega gran parte de sus chances en la Copa Libertadores. Y ayer el Arsenal se consagró campeón de la Premier League inglesa tras el empate del Manchester City. Bueno, y siguiendo con la Premier League, en la última fecha, bueno, en las últimas fechas, Tottenham tendrá que ganar si quiere permanecer en la primera, en la Premier League inglesa, ¿no? Si no, habrá descendido también de categoría. Esos son algunos de los títulos deportivos. Bueno, se viene mucho para este próximo fin de semana. También vamos a tener el Gran Premio de Canadá de la Fórmula 1, que se televisa, bueno, la carrera es el domingo para nosotros a las 15:30. Así que con la participación de Franco Colapinto también. Algunos gatitos del Mundial, que ya lo tenemos a la vuelta de la esquina, nos quedan 23 o 22 días, más o
0: poquito,
1: menos.
0: Poquito, poquito queda ya.
1: Poquito sí. Nos quedan, ¿eh? Sí. Bueno, hay que decir que la selección argentina, por ejemplo, va a debutar en la Copa del Mundo 2026 el martes 16 de junio, a las 22 horas, ¿eh? a las 22 horas frente a Argelia. Esto va a ser en el estadio Punta de Flecha, así se llama. Traducido al castellano se llama Punta de Flecha, ahí en Kansas City, ¿eh? Y posteriormente va a jugar los otros dos partidos en Dallas, de la fase de grupo estamos hablando, ¿eh? Y que bueno, la cita es para el martes 16 de junio a las 22 horas frente a Argelia ahí en Kansas City, en el estadio Punta de Flecha. ¿Qué más tengo por aquí? La producción siempre se encarga de ir recolectando datos y todo, ¿no? Hay que decir que el Mundial empieza, el primer partido del Mundial 2026 se va a jugar el jueves 11 de junio. El encuentro inaugural va a enfrentar a las selecciones de México y Sudáfrica y se va a llevar a cabo en el Estadio Azteca de la Ciudad de México. Así que bueno, ese es el arranque del Mundial. Pero para Argentina es el 16, tenemos que esperar un poquito más y ahí llega el debut de Argentina, ¿no? En estos días, bueno, ya se va a conocer la lista oficial de los 26 jugadores que van a estar participando en la cita mundialista, ¿no? Y lo que decíamos, Carlos, canción principal, aparte de las otras, la canción principal oficial de la Copa del Mundo 2026 es Die Die, que está interpretada por la cantante colombiana Shakira y el artista nigeriano Burna Boy.
0: Bueno, al final
1: ese es el. Además del himno principal, el álbum oficial cuenta con otros sencillos destacados como Hecho, el himno de la FIFA.
0: Sí, que lo tenemos también por acá.
1: Más Ligero sería, ¿no? Más Ligero, traducido al castellano, una colaboración entre Kelly Rowland y Karim León. Esos serían los tres temas homologados por la FIFA. Pero el número uno es el que hace Shakira, que también lo tenemos ahí.
0: Sí, que anda dando vueltas acá también.
1: Con el nigeriano Burna Boy, ¿no? El videoclip lo grabaron en el mítico estadio Maracaná de Río de Janeiro. No sé qué tiene que ver el Maracaná, porque de estadios hay de sobre entre México, el tremendo Azteca, México, y me imagino que Canadá también debe tener un fastuoso estadio, ¿no? Pero como es mítico el Maracaná, lo hicieron ahí.
0: Claro, debe ser por eso, ¿no es cierto? Sí. Hacer como un homenaje, tal vez.
1: Exacto, es un homenaje, porque es mítico, y bueno, hicieron toda la coreografía y todo eso, ¿no? Un ratito que va llegando, bueno, remitiéndonos a lo que ocurrió anoche. Bueno
0: acá su amigo me pasa tres fotitos en las cuales me dice, mirá qué lindo el descubrimiento que acabo de hacer, las tres mascotas del Mundial, dice.
1: Ah, sí, también está. Bueno, eso es puro marketing, ¿no?
0: Sí, eso. Está el águila, que sería Estados Unidos.
1: Claro.
0: El reno, que sería Canadá. Y jaguar, que sería México.
1: Sí, sí, qué raro que pusieron un jaguar, ¿no? Porque los mexicanos siempre están con un pepinillo de eso, una ají puede ser también. Cuestiones así, ¿no?
0: Claro, una pero bueno, habían elegido, ya como eligieron animales, será que pusieron animales. Se ve que, no sé, que el jaguar, si hay muchos jaguares en México.
1: Quiero creer que sí, es una especie de homenaje, ¿no?
0: Claro, porque bueno, Canadá está bien el reno, porque hay muchos renos en esa zona de Canadá por ahí, así que, y bueno, y Estados Unidos siempre fue representado por la águila Fénix, así que bueno, eso está ahí, ahí están las mascotas. Simpáticos los bichitos, los han hecho ahí con, bueno, súper simpáticos, las mascotas del Mundial.
1: Yo me quedo con el gauchito habilidoso del 78.
0: Sí, ese no hay con qué darle, gauchito. Y el símbolo del Mundial, la franja celeste y blanca abrazando la pelota, eso es imborrable.
1: Claro,
0: inmejorable. Y gauchito con la patita arriba de la pelota, nada.
1: Claro.
0: Sí,
1: después venía ese globo con venía en la famosa plasticola, ¿no?
0: Claro, es el que digo yo, que la franja abrazando la pelota.
1: Exacto.
0: Que está hecho un monumento gigante en San Luis, que usted verá qué bonito que está, se ve de lejos.
1: Sí, realmente.
0: Se ve de lejos, está precioso. Ahí en San Luis, en la ciudad de La Punta, creo que es la ciudad 9,
1: claro,
0: la que hicieron después, que está cerquita del donde está el estadio. Sería el Potrero Lofón, ¿cómo es el estadio? Sí.
1: Claro, el estadio Ciudad de La Punta.
0: Claro, que se ve. Exactamente, es que se ve desde la ruta cuando uno va pasando y ahí cerquita está el monumento al logo del Mundial.
1: Claro, exacto, ¿no?
0: Sí, sí,
1: bueno,
0: sí.
1: Si nos remontamos a las mascotas, por ejemplo, en el Mundial de Estados Unidos 1994, el perrito Streaker se llamaba, fue seleccionado como mascota del torneo, fue recibido por más simpatía por el resto del mundo que por los propios norteamericanos. Mirá vos, era un perro dicharachero. Tenía, sí, obviamente, USA 94 en el pecho, ¿no? Y era bastante habilidoso la mascotita, ¿no? El famoso Chicken.
0: Sí, algo me acuerdo.
1: Sí, sí. Bueno, esto de las mascotas se instala allá por 1960 y algunas monedas, ¿no? Ahí es donde sale, comienza con el marketing de ingleses, sobre todo, ¿no? O sea, sale desde ahí y bueno, después se han ido, instalaron en todos lados. España 82 era una naranja, ¿te acuerdas?
0: Sí, la naranjita, exactamente.
1: Era,
0: sí,
1: una naranja, entonces, bueno. Pues México 86 también, No recuerdo el de México 86, ¿qué sería?
0: No me acuerdo yo tampoco, pero ¿cuál era la mascota?
1: Apelar por aquí a la enciclopedia que tenemos, México 86, ¿eh?
0: Sí, siempre tenemos. yo no me lo acuerdo, lo único que me acuerdo...
1: Mira, acá está todo, mirá, Italia 90, la tremenda patada que le pegan en el pecho a Maradona. Una foto, ha quedado acá, motorizado. Bueno, donde dice que el cariño de los muchachos de Camerún por Maradona no tuvo límite. Menos mal. Un cariño,
0: sí,
1: hermoso.
0: Sí, lo acariciaron.
1: Claro.
0: Muy bien.
1: Y esta fue, acá está titulada como la selección de los milagros, mira vos, ¿no? Pero vayamos más atrás porque está México, está toda la serie de fotos de, y está una foto gigante de el gol, la definición de Maradona, el mejor gol del Mundial, ¿no?
0: Sí.
1: Ahí, México 86, ¿no? Bueno, aquí está también la mano de Dios, donde salta Maradona, una foto espectacular de una enciclopedia del gráfico, nada más ni nada menos. Pero, mirá, sí, era lo que decía yo, ¿no? Se llamaba Piqué, la mascota, uno de los típicos ajíes, por eso te decía, ají es mexicano.
0: Claro, que ves aquí, sí, porque es una...
1: Claro, era un ají con la cabeza verde, tenía el sombrerote que tienen los mexicanos, una remera roja y un yorcito blanco, tipo, Era uno de los típicos ajíes mexicanos picantes como ellos solos, dice. Fue elegido como mascota del certamen, ataviado con el infaltable sombrero y simpáticos bigotones.
0: Sí, de México.
1: Su nombre es Piqué, así se llama. No solo se lo utilizó en la folletería oficial, sino que también protagonizó una divertida tira en la prensa local.
0: Ah, mira, está.
1: Dale. Bueno, ahí está, ¿eh? Ese es la famosa mascota de México 86. Estamos haciendo hincapié en eso porque, bueno, Argentina se consagró campeona, ¿no?
0: Claro, fueron campeones en México 86. Claro. Así que, bueno, ya empieza a instalarse de a poquito, sí, el clima de los mundiales. Bueno, hay muchos medios, hay muchas radios que ya empiezan a ir tirando datas de las selecciones. Usted escuchaba Cadena 3, que ya tiene un pequeño micro donde va hablando de la historia de cada selección, cuándo han participado, y así sucesivamente nos vamos de a poquito introduciendo en el clima. Y el marketing ni hablar, ¿no? Cómo ya empiezan a tirar comerciales, ofertas y demás,
1: sí,
0: cuestiones,
1: sí,
0: para ir para allá, para que
1: ahora desde la consagración de Qatar para acá, cómo se los ha utilizado o los han contratado a los jugadores de la selección en distintas propagandas, ¿no?
0: Qué manera de ganar plata con los comerciales.
1: Qué manera, por todos lados. Bueno,
0: porque
1: aparece,
0: eso
1: está bueno porque la gente los conozca y que los tengan en cuenta también, ¿no?
0: Sí.
1: Está muy bueno, parece Di María.
0: La plata que cobran por cada comercial de eso.
1: Ni hablemos de Messi, bueno.
0: Messi está cansado.
1: Que aparecen McAllister, Julián Álvarez, Enzo Fernández, bueno, con la publicidad de las hamburguesas. ¿Verdad?
0: Muchos de esos fondos van a parar a la fundación que tiene Messi. Es
1: exacto.
0: Van de,
1: sí,
0: ayuda.
1: Sí,
0: así,
1: sí,
0: que,
1: todo eso sí. Así que por eso facturan ahí.
0: ¿No? Facturan, pero no dos pesos.
1: No.
0: Millonadas. Millonadas.
1: Empresas poderosísimas. No sé si ha visto la publicidad de la cerveza, de una cerveza que aparece ahí, donde junta a jugadores como Ronaldo, ¿no? El gordo Ronaldo, ¿no? Messi, es arquero también, pero eso cuesta muchos dólares, ¿no?
0: Sí, señor, muchos dólares que seguramente los recuperará la empresa después con toda la publicidad que hace y bueno, y los que toman mucha cerveza, sin lugar a dudas.
1: Sí, desde luego que sí, bueno, eso ya está... antes de hacer eso ya está todo fríamente calculado, diría alguien por ahí, ¿no?
0: Sí, realmente. Por supuesto que sí. Ya hay mucho movimiento y bueno, se viene, será vivir otra instancia más. Ojalá que nuestra selección nos dé una alegría más y podamos estar contentos y emocionarnos con nuestra selección.
1: Yo creo que sí, que vamos, no aseguro si va a salir campeón o no, porque hay selecciones que también están bien constituidas, pero por el grupo que hay, que nunca se desarmó y al contrario, se ha ido fortaleciendo con caras nuevas, ¿no? Entonces, material hay de sobra para llegar a disputar la final también, ¿no? Hay otras selecciones que, bueno, tienen, también se han ido han ido aportando lo suyo con jugadores nuevos que, bueno, se han ido descubriendo en los últimos tiempos, ¿no? Bueno, está entre los Argentina, yo lo pondría como número uno. Después pondría a España. Después, en tercer lugar, lo pongo a Francia, porque también tiene,
0: sí, tiene lo suyo. Sí.
1: Y un poco más abajo, bueno, ahí ya tenemos varias sorpresas, ¿no? Serían los tres candidatos. Después puede haber alguna sorpresa de alguna selección, es el caso de la mismísima Marruecos, ¿no? Que también tiene buena selección, pero que son las de más abajo, ¿no?
0: Claro, son los que vienen ahí que pueden dar sorpresa.
1: Sí, bueno, y Brasil, habrá que ver Brasil también cómo va. Bueno, se ha revolucionado mucho con la contratación, no la contratación, la convocatoria de Neymar, que se habló hasta el último momento. Veremos qué es lo que tiene, también tiene mucho, pero está medio limitado en ciertos puestos de la cancha, ¿no? También no tiene mucho como tiene Argentina, que Argentina cubre todos los puestos, desde el arquero hasta el número 11, lo podés cambiar si querés. Y es prácticamente el mismo nivel, ¿no? Salvo Messi, que es el que se destaca, de ahí los demás son todos parejos, jugadores parejos. Me refiero que si sacas a un mediocampista, pones otro y te va a rendir igual. El hambre de gloria es el mismo, ¿no? Brasil en eso está limitado en cierto modo. Pero bueno, habrá que ver. Lo pondría más abajo en el cuarto lugar a Brasil, porque en los últimos tiempos ha venido, no ha rendido bien. Pero bueno, y después un poco más abajo, bueno, te aparecen Países Bajos, que también tiene los suyos, te aparece Alemania, que bueno, en los últimos tiempos se ha desinflado de mucho, pero no deja de ser candidato porque es una de las selecciones que bueno, siempre se estuvo ahí arriba peleando, ¿no?
0: Sí.
1: Pero habrá que ver, como yo digo, aparecen selecciones nuevas que por ahí pueden dar alguna sorpresa, ¿no?
0: Pero sí, y el fútbol es eso, ¿no?
1: Sí, realmente el fútbol, mira, tienes que esperar hasta el último momento, sí. Si no, pregúntenle en la Boca, ¿no?
0: Sí
1: terminó el partido de Boca o se sigue jugando?
0: 10 minutos de alargue tuvo.
1: Qué bárbaro. Bueno,
0: encima no le hicieron valer el último gol, yo no sé si
1: sí,
0: fue gol o no.
1: Bueno, el último fue en una mano, se puede ver bien, ¿no? Para mí que el árbitro miró para otro lado, con la tecnología que hay, en mano, era realmente... había dado en la mano, era cobrable eso, bueno, y jugó bien el primer tiempo, lo jugó bien,
0: sí,
1: Boca,
0: sí, sí.
1: El segundo tiempo es como que se desinfló o se confió o se confiaron, bueno, con los brasileños no se puede confiar, ellos vienen a jugar a muerte. No está dicha la última palabra, habrá que ver hoy qué es lo que sale de Universidad Católica con el Barcelona de Ecuador. A Boca le convendría un empate y después derrotar en la Bombonera el conjunto chileno.
0: Claro,
1: bueno,
0: claro.
1: Asegurándose esos tres puntos, bueno, ahí podría clasificar también. Pero está complicado, ¿no? En cierto modo está complicado.
0: Ya cuando se medio depende así de otro, es complicada la cosa.
1: Claro, el tema está en que si la U Católica le gana a Barcelona de Ecuador, o viceversa, ¿no? Porque los dos están ahí. Entonces lo superan a Boca. Barcelona, por ejemplo, por haberle ganado a Boca. Y bueno, la U Católica, si gana, vendría ya con tres puntos en el bolsillo y sería diferente, ¿no? Ahora si empata, va a venir a buscar los tres puntos a la Bombonera y bueno, sería diferente, ¿no? Y si hay un empate entre Boca y la U Católica, lo supera Boca porque le ganó en el partido de ida. Se complica y hay que hacer números, ¿no? Hoy juega River también con una formación alternativa, pero no tiene que confiarse porque... tiene que seguir en carrera, recibe al Red Bull Bragantino de Brasil. Mirá que esto tiene alas, Red Bull. Bueno, con el objetivo de asegurarse un lugar en los octavos de final de la Copa Sudamericana. Si River gana, habrá clasificado a los octavos de final. Pero bueno, no tiene que confiarse porque dejaría pasar una gran chance de local ahí en el Monumental.
0: Claro.
1: Con tres equipos que... bueno, es una franquicia, ¿no? El Bragantino, por eso se llama Red Bull, que hace... es de la empresa del energizante, Por eso decía, el Red Bull en la propaganda dice, te da falta que le den alas a los brasileños, ¿no? Así que así está la situación entonces en el ámbito deportivo, Carlos.
0: Por supuesto que sí, todo un panorama y todas las expectativas ya puestas en lo que se viene, ¿no? Un año, como suele ser siempre el año de los mundiales, todos los futboleros nos ponemos en modo de ver casi todo lo que es el fútbol internacional, ¿no? En este acontecimiento extraordinario que ya se viene y está a la vuelta de la esquina, como bien usted lo decía.
1: Claro que sí, claro. Bueno, pero acá me aportan, dice, no dejes afuera al primer campeón del mundo, ¿no? Por supuesto que no, Uruguay no deja de ser una potencia.
0: También, claro.
1: En los últimos tiempos no ha rendido como debería haber rendido, ¿no? Esto nos quita que puede estar también peleando la final con una estratega como ese Marcelo Bielsa, y bueno, tiene buen grupo de jugadores, ¿no?
0: Sí,
1: la mismísima Colombia también está constituida con buenos jugadores, jugadores a nivel internacional que se destacan en distintos lugares, ¿no? Y que han sido campeones, por ejemplo, Luis Suárez, que no tiene nada que ver con el uruguayo, que fue campeón con el Bayern Múnich de la Bundesliga alemana, por citar alguno, ¿no? Pues tiene figuras como que juegan en el fútbol nacional, como Juan Fernando Quintero, distintos jugadores que, bueno, hacen a que tenga buen grupo de jugadores. Pero bueno, habrá que ver, ¿no? Cada cita mundialista, ustedes ya saben que es una sorpresa, ¿no?
0: Exactamente, habrá que esperarla nomás.
1: Sí, señor.
0: Bien.
1: Así que, bueno, así estamos, ¿eh?
0: Así están las cosas, Manuel. Entonces, bueno, en un ratito lo tenemos de nuevo por aquí.
1: ¿Cómo no? Por supuesto que sí, Carlos. Con la primera parte del horóscopo, si es que sus amigos se despiertan, ¿eh?
0: No.
1: Bueno, con los títulos deportivos.
0: Sí, el posteo de la mascota lo he hecho a las 4 y 10 de la mañana.
1: Ah, no te lo puedo creer. ¿Qué hacía a las 4? Ah,
0: es bueno, la hora que...
1: No lo habré hecho, digo, porque dice que tiene que salir al aire libre para orientar porque es el planeta. El
0: ¿Ahora que hace frío?
1: No. Para mí que este hace una fácil. Para mí que los ve por televisión a los astros.
0: Pone una cámara.
1: Sí, hay paseaje, porque no creo que esa hora...
0: Sentado al lado de esto.
1: ...que hace va a estar mirando la letra, ¿no?
0: Me parece que no.
1: No, es
0: pone
1: creíble.
0: Una camarita al lado de la estufa, ahí un monitor y ahí ve todo.
1: Claro, sí.
0: Y de ahí arme el oro. Bueno,
1: exacto.
0: Claro.
1: Bueno, la cuestión es que seguramente vamos a tener el horóscopo del día de hoy, como siempre lo viene así, ¿no?
0: Pero muy bien. Perfecto, Manuel, entonces esperamos su llamado luego en un rato más.
1: Cómo no, por supuesto que sí. Bueno, acá me pone el candidato Paraguay también.
0: Ah, bueno, en el que ya fue. ¿Y quién
1: tiene buen
0: dice?
1: Grupo de jugadores y tiene tremendo técnico, que es Alfaro, que es argentino. ¿Sí? Que no tiene
0: claro.
1: Nada. Mira, en una Copa del Mundo, todos estos equipos son todos candidatos, qué sé yo.
0: Y sí.
1: Se comienza a depurar, ¿sabes cuándo, Carlos? Cuando ya pasa la fase de grupo.
0: Sí, exacto.
1: Ahí ya se depura y ya ves que es lo más fuerte, ¿vale? Y ahí ya se hace un mata-mata, ¿no? Que es así, pero bueno, habrá que ver, ¿no?
0: Sí, seguramente. Que... qué lindo ir ya palpitando el Mundial, sí señor.
1: Claro, y Chile, no, Chile lo va a ver.
0: No, se quedó,
1: lo clasificó.
0: Quedaron afuera los trasandinos, allá claro. Detrás de la cordillera.
1: Lástima lo de Bolivia, ¿no? Que dicho sea de paso, en el país no la está pasando bien con el enfrentamiento.
0: Sí.
1: Pero, pues llegó el repechaje, y mirá, se le escapan ahí en el último partido, se le escapa, pero por poco, ¿no? Porque sí. Clasificaba ahí, ganaba, se metía directamente al Mundial, y no era poco, porque tiene una buena camada de jugadores. Tiene buena camada de jugadores, jugadores nuevos que, bueno, le han dado mucho mucho vuelo a la selección, o sea, tienen ganas de jugar, no es como en otros tiempos que tenía jugadores al y caído, ¿no? Y bueno, pero bueno, quedó ahí en el camino para otra vez era, esto sirve para que madure el grupo, y bueno, después se pelee como debe ser en las eliminatorias y todo lo demás. Y bueno, eso es lo que hay, Carlos, ya nosotros volvemos dentro de unos minutos.
0: Cómo no, Manuel, muchas gracias. En un ratito lo tenemos de nuevo.
1: Gracias, Carlos. Hasta luego.
0: Hasta luego. Muchas gracias, Manuel Godoy, desde la Unidad de Comunicaciones. Nosotros buscamos la buena música y estos son los vacilos Tabaco y Chanel.

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Bien, buscamos más noticias que dan vueltas por aquí. Ahora, un motociclista fue embestido por un camión en Barrio Fénix. No hubo lesionados de gravedad. Un motociclista fue embestido por un camión en Barrio Fénix. Afortunadamente no hubo lesionados de gravedad. El hecho ocurrió en Concejales Mendi, esquina San Lorenzo. Bomberos voluntarios trabajaron en el lugar. Esto ocurrió hace instantes allí en la ciudad de Río Cuarto. Felizmente, simplemente hubo daños materiales. Aparece la fotografía del camión, la motito, que lamentablemente sufrió bastantes daños. Allí entonces, lo importante es que no hubo que lamentar víctimas ni heridos. Otro accidente en la rotonda de La Rural. Un camión pasó de largo y el chofer terminó hospitalizado. El conductor sufrió heridas y debió ser asistido de urgencia por los servicios de rescate. Un camión de gran porte despistó, pasó de largo en la rotonda de la Sociedad Rural y terminó su marcha de manera abrupta en medio del cantero central. Por razones que aún son materia de investigación por parte de los peritos, el conductor del vehículo no logró disminuir la velocidad ni maniobrar correctamente al momento de ingresar a la rotonda. Como consecuencia de esto, el pesado rodado continuó su trayectoria en línea recta, subiéndose al distribuidor de tránsito. Al lugar del siniestro asistieron rápidamente los servicios de emergencia médicas, efectivos policiales y personal de bomberos para asegurar la zona y asistir al camionero, quien había quedado atrapado con dificultades para salir de la cabina debido al fuerte impacto que tuvo en el lugar.

Social de las Higueras y Unión de Olavarría ganaron y están a un paso de la ronda campeonato. Con 3 partidos por la zona norte, el torneo de Primera División B se puso al día en cuanto a fechas para ingresar en la recta final de la etapa inicial del certamen, que otorgará 3 ascensos a la Primera División A en la temporada 2026. Así es como, con la goleada que obtuvo Centro Social de las Higueras por 5-1 sobre Santa Paula de Carnerillo y la victoria por ventaja mínima de Recreativo Unión de Olavarría ante Charrense Fútbol Club, estas dos instituciones realizaron un paso fundamental para clasificarse a la ronda campeonato al llegar a 22 y 21 puntos respectivamente en la tabla de posiciones y quedar a un paso de quedarse con 2 de los 3 lugares que entrega esta zona para la fase principal. En el otro partido que completó la jornada del domingo, Deportivo Municipal de Reducción acentuó la mala temporada que está teniendo Talleres de las Acequias al ganarle por 2-1 y dejarlo en la última colocación en la tabla de posiciones. Con Deportivo Río Cuarto en la zona centro, Juventud Unida de Río Cuarto en la zona sur, ya clasificados para la ronda campeonato, el grupo que tiene mayor disputa para llegar a las primeras 3 colocaciones es en la zona sur, donde Atlético Granada de Holberg, el Risca de las Vertientes, Confraternidad de San Pacho y San Lorenzo de Bulnes son los clubes que lucharán hasta el final por estar entre los mejores equipos de esta parte del torneo. En la zona centro, Correo y Telecomunicaciones, Centro Cultural Alberdi, tiene una luz de puntos sobre el cuarto, que es Fusión Fútbol Club, que les permitirá paso a paso para cumplir el primer objetivo. Así está el panorama en las categorías que tiene que ver con la Liga de Fútbol de Río Cuarto también. Ahora sí, le vamos a dar paso a la primera parte del horóscopo entonces.

0: Bien, por supuesto, como bien usted lo dijo, Manuel, viene la primera parte del horóscopo, los primeros seis signos. Atención, señora, usted que quiere saber cómo le va a ir en los que resta del día y mañana, bueno, tenemos su signo ahora para contarle según las predicciones que hace el número uno del horóscopo, el Pai Cachurta como productor, y la voz y lectura de Manuel Godoy. Adelante.
1: Muy bien, entonces, ¿y por qué tiene que estar como productor y yo como la voz? No puede ser, ¿no? ¿No? ¿Por qué? Tengo que andar con el collar de bochas ahí. Bueno.
0: Es un karma que lleva usted ahí detrás.
1: Dios mío, qué generoso que es. Bueno.
0: Dice por acá, en un posteo dice, las fuerzas del universo han coincidido para que yo y Manuel trabajemos juntos.
1: Oh. Eso, qué coincidencia. Estás por comer y si yo estoy para comer, te decídeme, cara dura, no digas esas
0: cosas. Vuela con su frase el pai, ¿no?
1: Como dice un dicho bien criollo, ¿no? Si no queda más perro que la gata, vamos a lo nuestro.
0: Qué bárbaro, impresionante, Cachurta.
1: Encima al tomo este lo tengo los sábados, que anda difundiendo en cuanto a redes sociales, se le cruza que tiene un programa los sábados. No lo puedo creer. Y la gente, lo peor que le da nada, y le dice, bueno, dale para adelante, Cachurta.
0: Sí, vamos, Cachu.
1: Se agranda y veo y habla y hace comentarios. Se cree el Dios mío.
0: Cachu, nunca, querido, Cachu, nunca. Querido, el pueblo está contigo.
1: Claro, si lleva todos los likes, todo lo bueno, y nunca me menciona a mí, es muy desgraciado. Pero bueno, algún día me las voy a cobrar, ¿verdad?
0: Ah, sí.
1: Es un personaje, ¿no? Bueno, vamos a lo nuestro entonces, y nos situamos en Aries.
0: Vamos
1: a ver qué es lo que le depara en esta mitad de semana a la gente de Aries, ¿eh? Tu imaginación puede hacer milagros hoy. Si adoptas un enfoque positivo y tratas de reflexionar antes de actuar, te irá bien. En amor crees que

0: que con una persona perfecta a tu lado el amor también será perfecto. Este es un gran error. La persona perfecta, ¿sabes qué? No
1: Sí,
0: existe.
1: no está.
0: Así de
1: No
0: simple.
1: está.
0: En riqueza podrás tener sorpresas agradables con los juegos de azar, siendo muy probable la obtención de pequeñas recompensas. En bienestar, juzgar a tus familiares con demasiada severidad no va a ayudar a crear el clima de reconciliación. Trata de ser más flexible en tus opiniones. Y la predicción de hoy para Aries es la siguiente: favorable para actividades en familia, especialmente con niños. Asombrarás a tus amigos con tus opiniones. Buena concentración, ¿eh? Eso es lo que le depara a la gente de Aries en este caso, ¿eh? Pasamos al segundo de los signos y hablamos de lo que le depara a la gente de Tauro. Para los taurinos y taurinas, entonces, les depara lo siguiente, ¿eh? Si es que la página de mi amigo acá funciona, ahí está. ¿Ah? ¿Y por qué lo saco de ahí? Bueno. Bien. Bien, entonces, para Tauro nos dice lo siguiente: trata de no tomar decisiones precipitadas porque estás en un periodo de transición que requiere tiempo para asimilar las cosas antes de aventurarte. En amor te esforzarás por dar lo mejor de ti, tu entrega será total, sin límites, y eso generará una bella relación de amor y romanticismo. En riqueza tu posición económica tendrá perspectivas favorables y posibilidades de crecimiento solo si generas acciones cooperativas. En bienestar y contacto con la naturaleza te hará recuperar la armonía perdida, organiza una salida con tus familiares al aire libre y volverás a sonreír. La predicción de hoy para Tauro: los planetas te inspirarán para que seas más emprendedor hoy, así que es el momento de poner en acción tus planes futuros. Eso es lo que le depara entonces a la gente de Tauro. Pasamos al próximo signo y hablamos de lo que acontece en Géminis. Para Géminis le depara lo siguiente: se presentarán inconvenientes e incidencias en el transcurso de viajes, busca aficiones y actividades que te distraigan. En amor, alguien de la familia será un gran apoyo cuando te distancies de tu pareja o debas tomar una decisión, confía en gente cercana. En riqueza, tus ingresos se elevan, pero también tus gastos. Cuídate porque si no, en breve terminarás viviendo de la caridad ajena. En bienestar, tu energía no está en su punto más alto. Debes buscar buenos momentos para pasarlos con la familia y recargar tus baterías. Evita conflictos. La previsión para Géminis: algo más mordaz que de costumbre, dirás algunas verdades dolorosas a quienes hoy te rodean. Ten mucho cuidado. Eso es lo que le depara a la gente de Géminis. Ahora vamos al próximo signo y hablamos de lo que le depara a la gente nativa del signo Cáncer. No puedes esperar perfección por parte de las personas que te rodean. Evalúa tus pretensiones y exigencias en detalle. En amor, es momento de reunirte con tu familia política. Deja las excusas de lado y anímate a publicar el compromiso. En riqueza, te verás asaltado por cuestiones laborales que creías ser resueltas. Hace largo tiempo, asegúrate de ponerles un fin definitivo. En bienestar, parte fundamental de resolver los inconvenientes en la vida radica en la forma que tenemos de mirarlos. Nunca dejes que una situación te supere. Y la predicción para la gente de Cáncer en el día de hoy es la siguiente: se librará una lucha difícil con aquellos competidores que te perciban debilitado, avanzarás más rápido si trabajas solo. Eso es lo que le depara a la gente del signo Cáncer. Pasamos al penúltimo de los signos de esta primera parte del horóscopo y hablamos de lo que acontece en Leo. Para los leoninos y leoninas nos dice lo siguiente: nada afectará tu autoestima en el día de hoy. Podrías encontrar un nuevo amigo o reencontrarte con uno que hace tiempo no ves. En amor, no es el periodo más favorable para mantener discusiones con tu pareja. Trata de dominar tu temperamento, tendrás serios problemas. En riqueza, usarás muy bien tus 1000 recursos con un éxito esperable, pero no por eso menos espectacular. Cancela citas y organízate. Bienestar, si hiciste méritos, tienes que exigir un reconocimiento a tus capacidades y esfuerzos. Estás en posibilidades de abrir nuevas puertas. La predicción para la gente de Leo: los nervios y la tensión a los que te verás sometido repercutirán en tu organismo. Visita al médico y hazte un chequeo general. Eso es lo que le depara a la gente de Leo. Pasamos al último signo de esta primera parte del horóscopo y hablamos de lo que le depara a la gente de Virgo. Chocarás en el día de hoy contra las imperfecciones del mundo. No te desanimes, las relaciones públicas te llevarán al éxito. En amor, es un tiempo propicio para encontrar nueva pareja y reorganizar tu vida sentimental. Hace tiempo que te encuentras sin compañía. En riqueza, tu perspectiva en la vida es ganar más dinero, pero tus altas pretensiones no deben interferir con tu vida diaria. Sé ordenado. En bienestar, únete a personas más progresistas. Todo lo que hagas en equipo te fortalecerá y lograrás grandes beneficios. Define con claridad tus objetivos y actúa. La predicción para la gente de Virgo es la siguiente. Se asoman nuevas oportunidades para ampliar tu actividad social y disfrutar de la vida en compañía de nuevos contactos afectivos. Eso es lo que le depara a la gente de Virgo y así le hemos dado lectura a los primeros 6 signos del horóscopo en la mañana de este día miércoles. Un miércoles que se presenta muy, pero muy lindo porque está diáfano. No tenemos mucha velocidad en viento, prácticamente no hay ni una ráfaga, ¿no? Está silencio, diría que por ahí, ¿no? No hay rotación de viento. La temperatura actual es de 12 grados, una décima. Acompaña con el mismo porcentaje la sensación térmica. Cielo despejado, viento del sector este sería a 2 kilómetros de la hora nada más, ¿eh? La humedad relativa en el ambiente es del 39%, la presión atmosférica es de 1028 decimal 5 hectopascales, la visibilidad es normal.
1: Pero muy bien, perfecto, entonces, allí están los primeros 6 signos del horóscopo en la mañana de la radio, aquí en la 889, como es costumbre, con la producción del entrerriano Cachurta y la lectura y la voz del cordobés periodista deportivo Manuel Godoy.
0: Muy bien, en modo mundial, ¿no?
1: Modo mundial. Así sí. Me dijo Cachurta que lo presentara, no sé.
0: Le va a decir cualquier cosa.
1: Claro, sí. Cualquier cosa va a decir que
0: pero acá ya se fue. No es que se salió del circuito, rompió las barreras de contención y se fue para otro lado. Epa. El mamotrasto ese que lee el oro.
1: No, ¿cómo le va a decir?
0: Tómate la Cachurta. ¿Cómo me vas a decir así?
1: El mamotrasto. No. Por ahí lo trata bien, por ahí lo degrada totalmente.
0: Sí. Acá ya se fue muy. Se fue al pasto y lejos, ¿eh?
1: Qué bárbaro.
0: Así trata. Después dice que soy amigo de la, un amigo. No,
1: mi amigo, el conductor de los sábados en la mañana. Pone acá en X.
0: ¿Por qué le pone humilde conductor? El humilde conductor que tengo los sábados en la mañana.
1: ¿Qué tengo? ¿Qué tengo el tuyo? Toma para vos.
0: Qué generoso que es, ¿no?
1: Qué grande, Cachurta. No te mueras nunca, dicen muchos por ahí.
0: Ahí le está enviando saludos a la gente de... Y podría ser peor, Fabio, compañía.
1: Ah, sí, mi querido amigo, que me atendió también. Todavía no sé la verdad de eso, si vino o no vino, si estuvo o no estuvo. La cuestión es que dice que... No se sabe, ¿eh? La cuestión es que al parecer estuvo, se tomó todo, qué sé yo, con razón la cantina del motoencuentro no dio las ganancias esperadas. Si tuvo Cachurta.
0: Había una pérdida, ¿no?
1: Claro, mucho fiado a Cachurta, dice.
0: No.
1: El pasivo cuenta por cobrar.
0: Ahí lo tienen.
1: Aparece abultado.
0: No se lo había dicho. No le había dicho públicamente a la gente de la organización. No lo saben, porque si aparece a hacer daño, ¿no? No es una persona.
1: Claro. Ahí anda la gente de Enduro Alpa organizando un viaje a Entre Ríos. La cuestión es si lo van a encontrar a Cachurta ya para cobrarle. A lo sumo le traerán la cámara. Si vemos que la cámara no sale más es porque se la trajeron.
0: Ahí está. Le
1: embargaron la cámara a Cachurta.
0: Qué va.
1: El sistema de internet.
0: Tremendo, realmente. No. Es de los pocos amigos que nos quedan por ahí, ¿no? Otros personajes que han desaparecido. ¿Qué será de la vida de Don Rubén, Carlos?
1: Don Rubén desapareció igual que Oscar.
0: Bárbaro, sí.
1: Van desapareciendo de a poco.
0: Rubén hizo la gran Oscar, mira. Desapareció. Sí. ¿Qué tiene Córdoba que los desaparece?
1: Se van para el lado de Córdoba, desaparecen. Desapareció Oscar, desapareció Don Rubén, desapareció el Grillo Pepe, desapareció el otro amigo suyo, ¿cuál era?
0: Lito.
1: Está bajo la sombra. El otro, el negativo.
0: También.
1: Se lo llevó el positivo. No, qué sé yo.
0: Personajes que han ido quedando en el camino, ¿no? Ahí está, ¿no?
1: Mientras no desaparezcamos nosotros.
0: Sí, eso.
1: Está todo bien, dice. Cachurta que está en el limbo.
0: Sí, eso. No, qué bárbaro.
1: ¿Y Achala? ¿Dónde anda Achala?
0: Ah, el suplente, el eterno suplente, lo que tiene. Pero como este no se lesiona nunca, ¿no?
1: El eternauta de la montaña.
0: Por eso es un tipo más reflexivo. Es otra forma de ver, visualizar el horóscopo diferente.
1: Claro. Tiene la calma y la seriedad de las montañas, de las sierras cordobesas al norte.
0: Imagínate vos una noche de luna, así, ¿eh? De luna en una montaña ahí, sereno, que no haya ninguna brisa de viento ni nada de eso, contemplando el tiempo, las estrellas y los planetas, y anotando, viste, con una. Esa linternita que te pone en la frente.
1: Claro, anotando todo.
0: La linternita anota, mira el astro tal, se alinea con tal y tal. ¡Wow!
1: Mientras mueve el pie y quiebra el pastito congelado por la escala, por la helada. Ah, claro. Eso sí que está.
0: Claro, y después ahí es donde pierde la concentración, porque lanza un epíteto, un insulto.
1: ¡Hala! Que está frío, la madre, que está frío. Sí. Me voy adentro, dice, y ahí abandona,
0: claro,
1: todo.
0: Ahí es donde abandona.
1: Me voy a la cocina, como decían antes, ¿no? Que estaba la cocinita leña.
0: Exacto, ¿no? Ahí es donde pierde la concentración total.
1: No, cachurta, ¿cómo va a tener un fogón con leña de vaca? Que dejan las vacas. Claro, creo que antes había algunos lugares que hacían fuego con la bosta de la vaca.
0: Claro.
1: Seca. Tremendo fuego, o sea, así, ¿no? También.
0: El estiércol seco de la vaca.
1: Claro, la bosta de vaca, diría alguien.
0: Antes solía contarme mi papá que, bueno, como sea, los gauchitos mayores, ya cuando eran viejitos, ¿vieron? La gente ya mayor, se ocupaban de en las casas de piedra, por ahí, de reciclar el estiércol.
1: Claro.
0: Entonces, para el invierno, vos tenías en tal caso una casita de piedra, ¿viste? Tenías ahorrado unos cuantos de eso, entonces te lo llevas. Es más, hacían las hierras las hacían a campo abierto, ¿viste?
1: Uh-huh.
0: Estaban los que enlazaban, obviamente de a caballo, y después estaban los pialadores, pero no había corral. Y después estaba la otra parte que mantenía la hacienda en el lugar, porque no se les para más.
1: Claro, claro.
0: Y estaba ese gaucho que era más veterano, que ya estaba retirado de toda la actividad de pialar, enlazar, se ocupaba de hacer el asado. Lo hacía con estiércol de vaca.
1: Mirá vos.
0: Pero si no le dan importancia.
1: Mirá vos, y me imagino que ha de haber adquirido cierto sabor por el olor que tiene la leña vaca, ¿no? Que es un olor a pasto quemado, como un.
0: Sí.
1: Y
0: sí,
1: eso
0: sí,
1: le debe haber dado una particularidad también,
0: claro,
1: al sabor de la carne.
0: Exactamente.
1: Ah, bueno, debe quedar riquísimo eso.
0: Claro.
1: Contrariamente a lo que puede decir alguien, ¿no?
0: Sí, yo no lo he probado, no he probado un asado con él, pero mi papá solía decir que tiene algo especial.
1: Sí.
0: ¿No?
1: Sí.
0: Bueno, la gente, por ejemplo, supo haber unos hacendados en la zona de las albahacas de arriba, los Devias, ¿no?
1: Sí.
0: La gente Devias, que tenía muchos animales y todo eso. Bueno, hacían una gran yerra y dos días antes tenían un gauchito que era ya entrado en años del hombre, se ocupaba de ir con los cargueros, con todos los pertrechos a cierto lugar donde hacían la yerra, ¿no? Y él era el que hacía el asado así con estiércoles. Pero claro, se dedicaba pura y exclusivamente a eso el hombre, ¿no?
1: Claro.
0: Solía contar mi papá todo esto, ¿no? Y hacían una gran movida, porque imagínate vos, tenías que tener los enlazadores, que obviamente no iban a ser todo el día los mismos, porque eran muchos los animales, te vas cambiando, los pialadores, después a los que mantenían a raya la hacienda, que no se fuera a escapar. Entonces, un montón de gente, ¿no?
1: Sí, se
0: y era campo abierto, no tenían corrales, ¿no?
1: Qué lindo, sí, lindas cosas, bien camperas. Claro,
0: y animales que no eran tampoco muy dóciles, no eran dóciles para nada, así que bueno.
1: Secretos de las sierras, en este
0: claro
1: caso.
0: Claro que sí. Y eso es,
1: bueno, no de la montaña, no, cachorro, ¿cómo secreto de la montaña?
0: Ese es otra cosa. Terminan mal dentro de la carpa.
1: Sí, no, estos eran secretos de las sierras. No, Secreto de la montaña no, por ahora. No sé, a lo mejor había alguno por ahí, qué sé yo. ¿Quién dice tanto secreto que guardaban las sierras de los Comechingones? Si esas piedras y cerros hablaran, diría
0: alguien. Hablaran, ¿no?
1: Contarían historias y más historias.
0: Qué barro.
1: Y esos
0: mañana,
1: amores.
0: A las 6 de la mañana, Carlos, fuera de la gente criada y todo lo más, escuchaba una efeméride. Un día como hoy, nací en Londres, Joe Cocker, aquel de el tema de la película nueva.
1: No, déjate el sombrero puesto.
0: Puedes dejarte el sombrero puesto.
1: Sí, exactamente. Sí.
0: Lo escuchaste,
1: digo,
0: la mañana, ¡oh!
1: ¡Qué temón! Imagínese ese tema sonando ahí y le aparece detrás de la cortina Cachurta sacándose el sombrero y la remera.
0: ¿Qué le pasó? ¿Quién era la primera teoría? Kim Basinger, ¿no?
1: Sí, estaba muy bueno.
0: ¿Qué le pasó a la Kim Basinger? ¿Mutó?
1: Ni al zapato de Kim Basinger llega. Lo imagina ahí, tarandán, tarán, y Cachurta empieza a sacarse los remeros. No, con esos bigotes que engancha y pincha un globo que hace ¡pac! En el escenario.
0: Y cuando va a hacer su paso ahí, que hace la Basinger, viste, que lo hace con tanto swing, este se desconcentra y se va para un lado y se siente en la falda de uno de los asistentes.
1: Claro, imagínese.
0: Ya me lo imagino.
1: Y la gente de PSP de pie aplaudiendo.
0: Qué raro. Era lo que nos imaginamos, ¿no?
1: Qué tremendo. ¡Qué tremendo espectáculo, señoras y señores!
0: Realmente. Después de la vergüenza que hizo cuando se disfrazó de Cupido, imagínate. Sí. Déjalo ahí.
1: Sí. Quiero una mamacita que lo mueva. Sí, señor. No, tremendo. Bueno, volvemos en un ratito, Manuel. De eso se trata la radio, de provocar imaginación.
0: Claro que sí, por supuesto que sí, Carlos. Viene
1: de
0: bien.
1: Provocar la imaginación, sí.
0: Y viene bien para los tiempos que nos toca vivir en el mundo, ¿no? Mientras nosotros aquí estábamos con todo esto y todo lo demás, estaba viendo los desastres que se están produciendo en la ciudad de La Paz, en Bolivia, ¿no? Donde se enfrentan grupos civiles con el ejército. Hay más de 100 detenidos, lamentablemente. Y esto no para, ¿no? Porque
1: tremendo,
0: hay corridas, tiroteos y, bueno, cosas así desagradables, ¿no? Que lamentablemente ocurren, digo, en el mundo. En este caso les toca a la República de Bolivia, ¿no? Está viviendo un difícil momento.
1: Sí, muy difícil. Guarda, que es un ejemplo no bueno para otros países de Latinoamérica.
0: Sí, realmente. Bueno,
1: entre ellos, Argentina.
0: Claro, todos estos grupos están pidiendo la renuncia del presidente, entonces se enfrentan con las fuerzas policiales, hay choques, corridas, desmanes, comienza a escasear todo, ¿no? Comienza a escasear el combustible, todos los pertrechos, todas las cuestiones así, así que bueno, una difícil situación que está viviendo el pueblo boliviano, sobre todo en la capital, en la ciudad, en La Paz, en una de las ciudades más grandes.
1: La capital. Muy bien, volvemos claro, en un ratito.
0: Muy bien, Carlos. Dentro de unos minutos estamos nuevamente. Hasta luego.
1: Hasta luego. Muchas gracias, Manuel Godoy, de la Unidad de Comunicaciones.

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4: Hoy, 20 de mayo, es el Día Mundial de las Abejas. En 1994, la República de Crimea se proclama soberana e independiente de Ucrania. 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

0: Bueno, ahí estábamos, nos quedamos escuchando Dale Que Va por aquí entonces, y aquí estamos en el aire de la radio. 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Me voy a la unidad de comunicaciones, está Manuel allí desde la unidad de comunicaciones. Adelante, Manuel.
1: Muchas gracias, Carlos. Siguiendo con esto de las copas y todo lo demás, Racing Club de Avellaneda se juega sus últimas fichas en la Copa Sudamericana ante Caracas de Venezuela. Los dirigidos por Gustavo Costas están contra las cuerdas y necesitan un milagro para avanzar a los playoffs. Racing va a recibir mañana a Caracas de Venezuela por la quinta fecha del Grupo E de la Copa Sudamericana, en un encuentro donde estará prácticamente obligado a ganar si quieren mantener sus chances de avanzar de ronda. El partido, que está programado para las 21 horas, se va a llevar a cabo en el Estadio Presidente Perón, más conocido como el Cilindro de Avellaneda. Bueno, y se podrá ver a través de ESPN. El árbitro será el colombiano John Ospina, mientras que en el VAR estará el ecuatoriano Franklin Congo, así se llama. Claro, Racing llega a este enfrentamiento en una situación totalmente delicada, ya que acumula 3 partidos sin ganar en la competición y marcha tercero en el grupo con solo 4 unidades. Además, los dirigidos por Costas están obligados a ganar para seguir con chances de avanzar, aunque ya no dependen de sí mismos. En caso de sumar de 3 este jueves, la Academia deberá ganar o empatar en su siguiente presentación y esperar a que Caracas no derrote a Botafogo de Brasil, que podría llegar a dicho cruce con el primer puesto asegurado. Ahí está entonces el equipo argentino, que ganó la Copa Sudamericana en el 2024. Tendrá un cambio obligado en el arco, ya que en el último partido Facundo Cambeses dio la tarjeta roja, por lo que será reemplazado por Matías Tagliamonte. Más información, en este caso polémica en la Copa Libertadores: la Conmebol difundió los audios del VAR en Boca Cruzeiro. El Chanei se igualó ante el equipo brasilero y se complica su clasificación a los octavos de final. La Confederación Sudamericana de Fútbol, más conocida como Conmebol, difundió los audios del VAR en el partido entre Boca y Cruzeiro de Brasil, que este martes igualaron 1-1 en la Copa Libertadores. La primera polémica se dio a los 90 minutos, cuando el VAR decidió anular un gol del uruguayo Miguel Merentiel por una supuesta mano previa del mediocampista Milton Delgado. En la explicación del VAR se detalla que Delgado bloquea el balón con el brazo, el cual se encontraba en una posición antinatural y ocupando espacio, configurándose así una infracción por mano sancionada. La otra jugada que generó una gran polémica se dio sobre el final del encuentro, cuando todo Boca reclamó una mano dentro del área del mediocampista argentino del Cruzeiro, Lucas Romero, aunque el árbitro ni siquiera fue llamado para revisar dicha jugada. Según lo difundido por el ente madre del fútbol sudamericano, la mano de Romero no era sancionable porque está en posición natural e incluso se remarca que quería quitar su brazo. La situación del área, todo chequeado, la posición de la mano está en posición natural, se acta. Con este empate, Boca se complicó aún más en la Copa Libertadores, ya que podría terminar la fecha en la tercera posición del Grupo D y llegaría a su última presentación con la obligación de ganarle a Universidad Católica de Chile. Ahí está entonces la noticia que tiene que ver con el mundo Boca. Con la primera posición asegurada, Independiente Rivadavia de Mendoza visita Deportivo La Guaira en la Copa Libertadores. El equipo mendocino quiere recuperarse tras su eliminación en el torneo Apertura. Independiente Rivadavia de Mendoza, que ya tiene asegurado el primer puesto, visitará mañana a Deportivo La Guaira de Venezuela en un encuentro correspondiente a la quinta fecha del Grupo C de la Copa Libertadores. El encuentro, que está programado para las 19, se va a llevar a cabo en el Estadio Olímpico de la UCB y se podrá ver a través de Fox Sports. El árbitro designado fue el paraguayo Mario Díaz de Vilar, mientras que en el VAR estará el uruguayo Antonio García. Independiente Rivadavia, que es dirigido por Alfredo Berti, llega a este encuentro luego de haberse asegurado la primera posición en el grupo tras el triunfo de Fluminense de Brasil ante Bolívar de Bolivia. Paredes rompió el silencio tras el empate de Boca, desmintió cortocircuito con Riquelme y apuntó contra el arbitraje. El campeón del mundo abandonó la bombonera junto al presidente del club y desestimó las versiones sobre una presunta discusión interna. Tras la igualdad de Boca frente a Cruzeiro por la Copa Libertadores, los principales focos de atención se trasladaron a los pasillos La Bombonera, donde el volante Leandro Paredes habló con los medios de comunicación para disipar rumores de internas y manifestar su profundo malestar con el arbitraje del venezolano Jesús Valenzuela. Según se supo, al término del encuentro, el campeón del mundo se retiró de las instalaciones al vestuario en compañía del presidente de la institución, Juan Román Riquelme. Ante las consultas periodísticas sobre supuestos chispazos entre ambos, Paredes fue tajante. Ahora dicen que nos peleamos de nuevo. No me peleo todos los días con él. Según ustedes, no le doy bola, sabía que cuando llegué al país iba a pasar este tipo de cosas, que a Boca le vaya mal para pegarnos. En sintonía con su descargo, el mediocampista ponderó el vínculo histórico que mantiene con el mandatario de la institución Yaneise. Tengo una gran relación con Román desde chico, 100%. Nos estaban esperando, pero no pasa nada, es parte de esto, ¿no? Bueno, y después descarga la furia contra el juez principal. Este venezolano que siempre le amarga la vida a Boca, ¿eh? No es la primera vez. Valenzuela. Cuando lo nombran a Valenzuela que va a dirigir a Boca, ponen la mirada hacia el cielo los dirigentes de Boca, ¿no? Porque siempre les amargó la vida, siempre tiene arbitraje polémico el venezolano, ¿no? Pero es un chico de la Conmebol, es de los nenes de Conmebol ahí, entonces no lo sacan ni cambian, ¿no? Bueno, más de la Copa Sudamericana, Tigre empató con América de Cali en Colombia y se va a jugar todo en la última fecha. El matador abrió el marcador gracias a un gol de David Romero, pero el conjunto colombiano impuso condiciones en el complemento y llegó a la paridad a través de Tomás Ángel. Bueno, será hijo de Juan Pablo Ángel, aquel que brillara en el Aston Villa. Digo, no, será pariente, ¿no? No sabemos, ¿eh? Pero ahí está también la noticia, ¿no? ¿Qué más tengo por aquí importante? Bueno, hablando de Aston Villa, donde supo brillar Juan Pablo Ángel, aquel delantero colombiano, con el Diego Martínez y Emiliano Buendía a la cabeza, el Aston Villa va por la gloria en la Europa League. El equipo inglés se va a enfrentar con el Friburgo de Alemania. El Aston Villa en Inglaterra, que tiene como dos de sus grandes figuras, a los argentinos Emiliano, Diego Martínez y a Emiliano Buendía, irá por la gloria este miércoles cuando se enfrente con el Friburgo de Alemania en la gran final de la UEFA Europa League. El encuentro está programado para las 16, hora de nuestro país, tendrá como escenario el Tupras Stadium de la ciudad de Estambul, Turquía, contará con la cobertura en vivo de distintos medios y se podrá ver a través de ESPN. El árbitro designado fue el francés François Letessier. El Aston Villa se metió en la final de la Europa League gracias al triunfo 4-1 en el global frente al Nottingham Forest de Inglaterra. La clave para los villanos estuvo en la vuelta, donde se lucieron con un contundente 4-0 para dar vuelta a la historia después del 1-0 sufrido en la ida. En caso de quedarse con el título, el Aston Villa conquistará su cuarto título internacional luego de la Champions y la Supercopa de Europa en 1982, además de la Copa Intertoto. ¿Qué anda haciendo usted ahí?
0: Veo que tiene una copa ya, auspicio una copa ahí.
1: Eso fue, claro, la Copa Intertoto de la UEFA en 2001, que ha desaparecido.
0: La no fue mal y tuvimos que abandonar.
1: Claro, exacto. No, y lo renovó porque ahora ya hay distintas copas, ¿no? La esta, que es la segunda en importancia, y después está la otra, la tercera copa, ¿no? La cuestión es que el Diego Martínez va a buscar levantar un trofeo a nivel de clubes por quinta ocasión en su carrera, ya que ganó la FA Cup 2017 y 2020 y la Community Shield 2014 y 2020 con el Arsenal, mientras que Buendía, solo sí pudo conquistar la EFL Championship, segunda división de Inglaterra, en el año 2019 y 2021 con el Norwich City. ¿Qué tal, eh? Ya le dije, Carlito, estamos en modo mundial.
0: Sí, ya veo.
1: Me tocan 20 minutos de esta final hoy, vía streaming.
0: Guarda.
1: Sí, señor. Por eso estamos afinando.
0: Están afinándose. Me tocan.
1: Va a ser un honor. Mira, es hermoso para los que seguimos y hacemos esto.
0: ¿Qué le parece?
1: Tema relatos deportivos y todo lo demás. Así que son 20 minutos que me han otorgado ahí la gente de la Escuela de Periodismo Deportivo, ¿no? Así que bueno, estamos contentos por eso. Y ojalá le vaya bien a Aston Villa, que tiene dos representantes argentinos, ¿no? El Diego por un lado y Emiliano Buendía por otro lado, entonces, que juega contra el Friburgo de Alemania. Bien, dicho sea esto, Carlos, para no hacerlo más largo, vamos con la segunda parte del horóscopo entonces.
0: Sí, señor, ahí venimos con los segundos 6 signos del horóscopo.
1: Muy bien, entonces, Carlos, bueno, cuando tengo por aquí un rugir de motores que, bueno, Yo siempre digo, o pasa, no pasa nadie, o cuando pasa alguien es bien ruidoso.
0: Pasan, ¿verdad? Todos.
1: No, es uno solo, pero
0: hace ruido, mucho ruido. Sí.
1: Como si pasó una vez. Sí, sí. Ah, no, ya pasó, ¿no? Así que bueno, ahí estamos. Vamos entonces con la segunda parte del horóscopo, y para eso nos vamos a situar en Libra, que es el primero de esta segunda parte del horóscopo. Entonces, para la gente de Libra, le depara lo siguiente: tu reputación puede sufrir altibajos, atravesas un periodo de revaluación más que de acción directa, sé prudente y ten paciencia, en amor pasarás una fase positiva, si aún estás buscando una pareja conocerás a una persona muy intrigante y sensible a tu fascinación, en riqueza si tienes que salir de compras, hoy puede ser el día indicado, destina tu energía a vencer los obstáculos que se presenten, en bienestar que lo urgente no te quite energías para atender lo importante que es tu salud, realízate chequeos médicos una vez por año, revisa tu dieta. La previsión para Libra, las reuniones sociales y los eventos serán un éxito sin tensiones gracias a tu nuevo espíritu de tolerancia y avenencia. Eso es lo que le depara entonces a la gente de Libra. Pasamos al siguiente signo y hablamos de Escorpio. Para la gente de Escorpio le depara lo siguiente: desarrollarás anticuerpos que te harán más y más resistente, contarás con la eficiencia de siempre, pero serás dos veces más creativo. En amor, la aventura del amor comienza y esa persona tan especial no será indiferente a tus demostraciones de cariño y afecto. En riqueza puedes hacer excelentes relaciones muy importantes para tu éxito profesional, controla tus gastos en estos días. En bienestar puede que tu actual relación sea eterna o que termine mañana, pero el presente es lo que cuenta, vívelo hoy como si fuera el último día de tu vida. Bueno. Y la predicción para Escorpio: resolverás problemas relacionados con trabajo o salud, servirás de mediador en un conflicto entre personas muy allegadas. Eso es lo que le depara en el día de hoy a la gente de Escorpio. Pasamos al siguiente, si le hablamos de Sagitario. Para Sagitario nos dice lo siguiente: sufrirás algunos conflictos internos a causa de no saber qué decisión tomar respecto de tu economía, reflexiona con calma. En amor ya es hora de que dejes el pasado donde debe estar. Organiza una salida con amigos, verás cómo la disfrutarás. En riqueza te gusta arriesgarte en los negocios y para ti no existen limitaciones. Pero, cuidado, esta vez puede fallarte la estrategia. En bienestar, los consejos de un anciano aportarán la cuota de sabiduría que le hacía falta a tu vida. No olvides lo que te diga y ponlo en práctica. La previsión para Sagitario: lucha interna que te hará replantearte cosas que antes no podías, te llegará una propuesta laboral bastante atractiva. Eso es lo que le depara a la gente de Sagitario. Pasamos al próximo signo y hablamos de Capricornio. Capricornio, entonces, para Capricornio nos dice lo siguiente: las reuniones familiares se verán favorecidas en el día de hoy, una época de armonía empieza y puedes enterrar ciertas querellas. En amor, manéjate con diplomacia para evitar nerviosismo y desaliento. No te tomes nada personal y proponte dar y recibir amor. En riqueza, en el trabajo podrás materializar tus ideas con aciertos y obtener los réditos calculados solo si pones atención en los detalles. En bienestar, debes afirmarte y ganar el reconocimiento frente a tus colegas. Reconcíliate con la imagen serena y mesurada que te caracteriza. La previsión de hoy para Capricornios: te presentarán personas que te abrirán un panorama distinto y tendrás la posibilidad de darle un sentido diferente a tu vida. Eso es lo que acontece en Capricornio. Ahora nos situamos en el penúltimo de los signos y hablamos de lo que acontece en Acuario. Sin saber por qué, te sentirás muy jovial y carismático. Tu capacidad de asombro y tendencia a gustar se acentúan y eso te favorece. En amor, aléjate de posturas estrictas y severas y genera un diálogo fluido con quien amas. Si lo logras, habrá mayor entendimiento. En riqueza, no te sientas culpable o avergonzado si tienes que pedir algún apoyo económico para concretar un negocio, no lo dudes. En bienestar, no seas tan rígido contigo mismo, no te maltrates, porque tienes la posibilidad de vivir mucho más feliz. En ti está la decisión de cambiar tu vida. La predicción para la gente de Acuario: tendrás la ocasión de dar muestras de tu profunda inteligencia y de tu capacidad analítica, no desperdicies esta oportunidad. Ahí está entonces lo que le depara a la gente de Acuario. Y ahora sí, buscamos el último signo y hablamos de Piscis, obviamente. Si tienes problemas con alguien cercano, estás en condición de generar un acercamiento cálido y limar asperezas existentes. En amor, irradiarás seducción y carisma. Utiliza tu jet para conquistar y deslumbrar al ser amado. crea climas románticos. En riqueza te encuentras en un momento de recuperación económica, harás una muy buena inversión y obtendrás resultados satisfactorios. En bienestar solo requieres de ti para lograr la paz y serenidad que necesitas. Date el tiempo para generar actividades relajantes y sanadoras. La predicción de hoy para Piscis: el momento es el correcto para tomar una decisión importante. Después de pesar los hechos y opciones, elige el mejor sentido. Eso es lo que le depara a la gente de Piscis, y así le hemos dado lectura a la segunda parte y hemos completado el horóscopo en este día miércoles, un miércoles que se presenta por ejemplo el patorral totalmente despejado, con poca rotación de viento y con una temperatura que comienza a ser agradable, no así en la sombra, pero a pleno sol la temperatura es agradable, tenemos 14 grados, la sensación térmica es de 13 grados, viento que persiste en el sector este a 3 kilómetros la hora nada más, la humedad relativa en el ambiente es del 37%, la presión atmosférica está en 1028, decimal 5, hectopascales, no se ha movido prácticamente, la visibilidad es normal, como ya dijimos, cielo totalmente despejado. Entonces,
0: día bonito, el día hermoso el que tenemos.
1: Por supuesto que sí, ahí nos aporta nuestro amigo Mauri, de Isla Verde, bueno, nos saluda y nos dice que hace un hermoso día por ahí, por la isla también, ¿eh?
0: Pero sí, por supuesto, ideal para una picadita, Mauri, ¿eh? Está ideal,
1: claro,
0: para eso.
1: Claro que sí.
0: Un abrazo Mauri, grande. Un abrazo grande a Mauri, ¿eh? Nuestro amigo de Isla Verde.
1: Sí, señor, que no es como el Panza Verde.
0: El Panza Verde, ese es otro.
1: Ese es el plomo que tenemos, pero bueno.
0: ¡No! Qué bárbaro, nada, impresionante.
1: Ahora resulta que hace streaming contando chistes. ¡Oh!
0: Ah, sí, tiene un streaming ahí para contar chistes.
1: Entre nosotros, Carlos. Sobre que el personaje es fiero, porque no es feo, vamos a decir, es fiero el desgraciado. Encima tiene la cara de salir en México contando chistes, unos chistes aburridos. No sabes si dormirte o escuchar. Pero bueno,
0: no, así que bueno, ha inaugurado su sección de chistes.
1: Querido Dios, sos tan generoso, bueno. Pero las panas que no tiene bien, por favor. Y lo peor es que el desgraciado tiene éxito, ¿sabes, Carlos? Porque inauguró esta mañana y ya tiene como 150 seguidores.
0: Es que sí, lo van siguiendo. Sí. Lo siguen para ver qué onda. No, porque es un personaje curioso. Porque es curioso.
1: Bien fiero, así como es el tipo, ¿ves? Entonces te prestan atención. Pero...
0: qué ay, grande. Bueno, realmente impresionante. Qué barbaridad. Sí, sí, sí. Por favor.
1: Próximamente en PC. ¿Podría ser peor? Dice.
0: ¿En PSP?
1: Ah, sí. No te puedo creer. No, invasión. Es una hormiga, invade todo este tipo. No, no, no. Dale bien bolito. Yo le vamos a decir a Pablo que no.
0: Sí, no sé, no sé qué relación tiene con la gente PSP, pero la cuestión es que ahí anda. Bueno, cualquier momento sale haciendo algún espacio ahí en PSP.
1: En los 50 programas hablaré de León Gieco.
0: Ah, sí. Bueno.
1: No, no, no. No, hay que darle mucho, porque si no, ya comienza a querer manejar, ¿no?
0: No.
1: ¿Quién le dijo que los 50 programas Fabio lo voy a invitar? Lo van a invitar los chicos ahí de Podio de Pobre que hable de León Gieco.
0: Claro.
1: Por favor. Es lo qué que vale. Tenemos, Carlos.
0: Sí, no hay
1: otro. Lo que falta que diga que hoy por la tarde en el stream que haga yo va a hacer de comentario y felicidad, cartón lleno.
0: Está la dupla.
1: No, déjelo ahí nomás. Como solían decir la gente, que un buey solo, bien celado.
0: Claro.
1: Al sujeto de tribuna, ¿no?
0: No, seguro.
1: Va a entrar por esa ventana y después va a querer manejar la escuela de periodismo deportivo. No,
0: claro, no.
1: Es muy inmenso.
0: Muy bien.
1: Muy bien, Carlos. Volvemos dentro de media horita con el repaso de los títulos deportivos y hablando también de los datos del tiempo.
0: Pero cómo no, Manuel, esperamos su llamado en un ratito nomás.
1: Muy bien, muchas gracias, Carlos. Hasta luego.
0: Hasta luego, muchas gracias. Manuel Godoy, desde la Unidad de Comunicaciones.

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3: Hoy, 20 de mayo, es el Día Mundial de las Abejas. En 1994, la República de Crimea se proclama soberana e independiente de Ucrania. 1998, se suicida el poderoso empresario Alfredo Jabrán. En el 2001, nace Wikipedia en español. En el 2012, muere Robin Gibb, cantante británico y cofundador de los Bee Gees.
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Claro que sí, ahí estamos, mis amigas, mis amigos y queridos oyentes de la 88.9, la radio municipal de Alpacorral. Las 12:50 minutos, estamos en pleno mediodía, día agradable el que tenemos hoy en esta jornada. Está bastante lindo, el solcito ha ido calentando un poquito la jornada en el día de hoy, así que bueno, se está poniendo agradable después del frío amanecer, por supuesto, ¿no? Que tenemos en estos días, que se han venido las heladas y ya se han instalado, parece, por algún tiempo seguramente. Bueno, en una situación un poco inquietante, por ahí subieron el riesgo país y cayeron acciones y bonos argentinos. Digo inquietante en los mercados, ¿no? Los mercados argentinos volvieron a caer y el S&P Merval cedió un 1,5%. Este martes volvió a ser una jornada negativa para las acciones y los bonos argentinos, que cayeron en Wall Street, y a su vez el precio del petróleo se sostuvo. Según supo la agencia de noticias argentinas, Wall Street volvió a operar a la baja y eso se vio reflejado en los activos nacionales, ya que el S&P Merval cedió un 1,5% y el riesgo país, índice que confecciona el JP Morgan, alcanzó los 547 puntos básicos tras haber caído debajo de los 500 puntos la semana pasada. ¿Qué pasó con las acciones tecnológicas? En la jornada de este martes, las acciones tecnológicas arrastraron a los mercados estadounidenses en la tendencia bajista entre el 0,7 y el 0,8%, y en este contexto los inversores midieron la falta de señales concretas de avance hacia el fin de la guerra entre Estados Unidos e Irán. ¿Qué sucedió con el precio del petróleo? Hoy, por ayer martes, el precio del petróleo finalizó la jornada de forma mixta. Por un lado, el crudo intermedio de Texas subió el 0,1% y se ubicó en 104,40 el barril, que será entregado en julio. Por otro lado, la variedad Brent del Mar del Norte cedió un 0,6% y quedó a 111,40 por barril. Los ADR y acciones argentinas a la baja en Wall Street. En este caso, los ADR, como las acciones de las compañías argentinas que se negocian en dólares en Wall Street, en su mayoría cerraron a la baja. Por ejemplo, Banco Supervil, con un 6,3% en baja, en negativo. Grupo Galicia, 5,6% negativo. Banco Francés, negativo 5,4, Banco Macro, 4,6 negativo. También los bonos soberanos en dólares, como los Bonar y globales, sufrieron una baja del 0,3% en promedio. A su vez, el riesgo país del JP Morgan, que calcula la brecha de tasas de retorno de los bonos del Tesoro de los Estados Unidos con sus pares emergentes, ascendió 6 unidades para Argentina, ubicándose en los 547 puntos básicos. Asimismo, el incremento en el rendimiento de los bonos del Tesoro norteamericano siguió presionando a las bolsas, teniendo en cuenta que la tasa de referencia a 10 años superó el 4,6% en el inicio del martes.

Pero muy bien, señoras y señores, me voy a la unidad de comunicaciones, ya está Manuel para brindarnos seguramente más información del ámbito deportivo, la última ya y en esta jornada del día de hoy en este Sonidos del Valle. Mañana, en la mañana alrededor de las 11 después del horóscopo, vamos a tener a la gente de la subcomisaría El Pacorral hablando aquí en la radio. Personal policial va a estar aquí, el encargado, el subcomisario Aguirres, va a estar charlando con nosotros, junto a la encargada de zona también, la oficial que va a estar también acompañándonos. Mañana vamos a tener una charla, una entrevista aquí en la radio, hablando de los temas de la seguridad y demás que tiene nuestra Alpacorral. Así que, los esperamos por aquí. Y tengo por aquí para decirles que va a estar la Defensoría Móvil. Esto va a ser el 28 de mayo. Vienen gente del Poder Judicial de Córdoba, su sede en Río Cuarto, llega a Alpacorral. Así que atención presencial el jueves 28 de mayo de 9:30. Va a estar charlando con nosotros, junto a la encargada de zona también, la oficial que va a estar también acompañándonos. Mañana vamos a tener una charla, una entrevista aquí en la radio, hablando de los temas de la seguridad y demás que tiene nuestra Alpacorral. Así que, los esperamos por aquí. Y tengo por aquí para decirles que va a estar la Defensoría Móvil.

0: que ver con el trámite por el cual va a consultar, ¿no es cierto? Usted viene a consultar con la gente allí y trae todo por las dudas. Así facilitan la consulta, o, es decir, la respuesta, ¿no? Defensoría Móvil, el Poder Judicial de Córdoba llega a Alpa Corral, sede Río Cuarto, el próximo 28 de mayo de 9:30 a 13 horas en la Municipalidad de Alpa Corral. Se atiende por orden de llegada, no hay que sacar turno, nada de eso. Me voy a la unidad de comunicaciones, está Manuel, adelante.
1: Muy bien, entonces, Carlos. Bueno, ¿querés que escuchemos un poquito la palabra del señor gobernador Martín Yallora, que está en los estudios de Canal 12, Carlos?
0: Pero cómo no, ahí lo escuchamos ya que
1: Perfecto,
0: está.
1: está charlando ahí con la gente de Canal 12, en una entrevista que tiene ahí en los estudios, ¿eh? Vamos hacia ahí y después vamos con los títulos, el repaso de los títulos deportivos.
0: Pero cómo no.
2: Muy
1: bien, bueno, entonces Carlos, sí, hasta ahí. Perfecto.

0: algunos conceptos de los que está vertiendo el gobernador de la provincia de Córdoba en los estudios de Canal 12 ahí, bueno, hablando un poquito de la realidad, de todo lo que acontece y lo que va a seguir aconteciendo, ¿no? Bueno, la situación que no es fácil de manejar para un político y más para un gobernador, ¿no? Pero bueno, bien valía la pena escucharlo en vivo y en directo al gobernador de la provincia de Córdoba.
1: Sí, señor. Perfecto. Entonces, muchas gracias, Manuel, ahí. Entonces, seguimos entonces con las últimas de deporte.
0: Como no, por supuesto, hacemos el repaso deportivo en el ámbito del tenis. ATP 250 de Ginebra. Nabone dio el golpe ante Norri y se metió en los cuartos de final. El argentino atraviesa un muy buen momento y quiere llegar de la mejor manera posible a Roland Garros. Bueno, el Aston Villa ya va a jugar contra el Friburgo. Va a jugar contra el Friburgo. El Diego Martínez ya se prepara para lo que va a ser esa cita ecuménica. Entonces, ahí, hoy por la tarde, entonces, entre el Aston Villa y el Friburgo de Alemania, ¿no? Donde juegan la final de la UEFA Europa League. Racing se juega sus últimas fichas de la Sudamericana ante Caracas de Venezuela. Los dirigidos por Gustavo Costas están en contra las cuerdas y necesitan un milagro para avanzar a los playoffs final. Polémica en el Libertador y la Conmebol difundió los audios del VAR en Boca versus Cruzeiro. El Xeneize se igualó ante el equipo brasileño y se complica su clasificación a los octavos de final. Con la primera posición asegurada, Independiente Rivadavia visita Deportivo La Guaira en la Copa Libertadores. El equipo mendocino quiere recuperarse tras su eliminación en el torneo de Apertura. Leandro Paredes rompió el silencio tras el empate de Boca, desmintió cortocircuito con Juan Román Riquelme y apuntó contra el arbitraje. El campeón del mundo abandonó la bombonera junto al presidente del club y desestimó las versiones sobre la presunta discusión interna. Copa Sudamericana. Tigre empató con América de Cali en Colombia y se jugará todo en la última fecha. El matador abrió el marcador gracias a un gol de David Romero, pero el conjunto colombiano impuso condiciones en el complemento y llegó a la paridad a través de Tomás Ángel. Más de la Copa Sudamericana, San Lorenzo se enfrenta con el Santos en un duelo clave por la clasificación. El Ciclón lidera el grupo D, pero todo está muy parejo. Copa Libertadores, Estudiantes de La Plata y una visita clave a Flamengo por la primera posición del grupo A. El Pincha no la tendrá nada fácil ante el último campeón de América. Ya lo decíamos recién con el Diego Martínez y buen día a la cabeza. El Aston Villa va por la gloria en la Europa League. El equipo inglés se enfrentará con el Friburgo de Alemania hoy. River recibe a Bragantino con el objetivo de asegurarse un lugar en los octavos de final de la Copa Sudamericana. El millonario jugará con un equipo alternativo, ya que el fin de semana tendrá la final del torneo de Apertura. Lanús visita a Liga de Quito en un partido donde se juega gran parte de sus chances en la Copa Libertadores. Ambos equipos llegan a esta fecha clave con la misma cantidad de puntos. Sorpresa en Racing de Avellaneda, anuncian que no llegará un delantero goleador y escuchan ofertas por casi todo el plantel. Diego Milito hizo trascender a través de Sebastián Saja que solo, bueno, optará por Cambeses en el arco, ¿no? Boca empató con Cruzeiro y complicó su clasificación en la Copa Libertadores. El Xeneize escolta el grupo D con 7 puntos y podría terminar la fecha afuera de la zona de clasificación. En el plano europeo, Tottenham definirá la permanencia en una última fecha de la Premier League para el infarto. Los Spurs necesitarán sumar en la última fecha ante el Everton para asegurar una nueva temporada en la máxima categoría del fútbol inglés. Deportivo Riestra perdió con Montevideo City Torque y quedó afuera de la Copa Sudamericana 2026. El Malevo acumuló 3 derrotas en 5 encuentros y solo sumó 4 puntos. Rosario Central goleó a Universidad Central y aseguró el pase a octavos de la Copa Libertadores 2026. Alejo Vélez, Vicente Pizarro, Ángel Di María y Marco Rubén, los goleadores del local. Barraca Central perdió con Audax Italiano y quedó eliminado de la Copa Sudamericana 2026. El Guapo se quedó afuera a una fecha del final del certamen. Y en el plano europeo, más precisamente en la Premier League, el Arsenal inglés se consagró campeón de la Premier League por primera vez en 22 años. El equipo londinense se vio beneficiado por el empate del Manchester City ante el Bournemouth, que empataron 1-1. Esos son los títulos deportivos, el repaso de toda la actividad deportiva. Bueno, hay para todos los gustos. También, bueno, actividad por la noche en Copa Sudamericana, Copa Libertadores, y por la tarde tenemos la final de la UEFA Europa League. Entonces, con el Diego Martínez como titular y Emiliano Buendía, también ahí, el equipo inglés se va a enfrentar con el Friburgo de Alemania. Partido que se juega, está programado para la hora 16, hora de nuestro país. ahí en el escenario, ese bonito estadio que es el Tuka Stadium de la ciudad de Estambul, en Turquía, nada más ni nada menos, ¿eh? Ahí está lo que tiene que ver con el ámbito deportivo, Carlos. Entonces, ahora vamos a pasar a el chequeo correspondiente a los datos del tiempo. Ahí
1: Pero
0: está,
1: cómo
0: ¿eh?
1: no, lo
0: Vamos a actualizar los
1: escuchamos.
0: datos del tiempo para ver cómo está la situación. Bueno, sí, hermoso, realmente está lindo. Hasta ahora es la mejor hora del día. Bueno, a disfrutarlos aquellos también por ahí. Tenemos 15 grados, 4 décimas de temperatura. La sensación térmica es de 14 grados, 4 décimas. Viento del sector este a 5 kilómetros la hora. Se va incrementando un poquito, ¿eh? La humedad relativa en el ambiente es del 36%. La presión atmosférica está en 1027,8 hectopascales, cielo despejado, visibilidad normal.
1: Bien, y vamos a ver qué nos dice el Servicio Meteorológico Nacional, mientras por acá recibo una alerta del tiempo y radar que dice que bajarán las temperaturas, debe ser hacia la tarde, noche o mañana.
0: Sí, nos dice por aquí que las temperaturas de hoy serán más bajas que las de ayer.
1: Y se nota eso, se
0: Sí,
1: notó esta
0: se nota.
1: mañana,
0: A
1: sí.
0: esta hora, ayer teníamos 17 grados más o menos, ahora tenemos 15, ¿no? Y bueno, un poquito va, pero el aire es frío, realmente en la sombra está frío.
1: Sí. Bueno, y ahí está contento Mauri de Isla Verde, que está súper contento por allá.
0: Sí, sí, sí, sí. Nos dice que hace muy lindo día, ¿eh?
1: Está muy lindo en casi toda la zona central del país.
0: Bueno,
1: Para la...
0: hoy uno de los lugares donde estuvo más frío, donde cayó la temperatura bastante, fue, por ejemplo, Mina Clavero. En el Clavero se registraron 6 grados y medio bajo cero.
1: Frío,
0: Sí,
1: frío, ¿eh?
0: toda esa zona, ahí en la zona de Cóndor, Copina, todo eso, 5 grados y medio, claro que no dura mucho, eso, ese es al amanecer, pero bueno, es donde cae, hay lugares donde cae bastante la temperatura y la térmica, ni hablemos. Si hace 6 grados y medio bajo cero, imagínate la térmica se va a 9 y pico, ¿no? Claro
1: Claro,
0: que no dura mucho.
1: es un rato nomás.
0: Sí,
1: Bueno,
0: es hasta que amanece, ¿no? Cuando ya amanece, ya comienza a ascender un poquito la temperatura, ¿eh?
1: pero muy bien, perfecto. Entonces, ¿qué dice el Servicio Meteorológico Nacional para la tarde de hoy? Parcialmente algo nublado. Mañana 0 grado, nubosidad en aumento. Para el viernes despejado, pero con 2 grados de mínima, una máxima de 12. 2 de mínima, máxima 13 para el sábado. Aumenta un poquito la temperatura, parcialmente nublado. 6 de mínima y una máxima de 18 para el domingo. Aumenta la mínima, como se verá. También 6 de mínima y una máxima de 20 para el lunes. Algo parcialmente nublado. El lunes va a ser 25 de mayo. Festejamos el cumpleaños de la patria con el acto en el Paseo de las Artes, en el Museo Histórico Provincial de Alpacorral. Va a haber chocolate caliente, va a haber música, va a haber artesanos y mucho más. El martes, el 6 de mínima máxima 18, parcialmente algo nublado entonces. Así como estará el clima, el tiempo, los próximos días.
0: Muy bien, entonces, bueno, ¿eh? Ojalá que el próximo lunes esté como hoy, ¿eh? No sabes qué lindo sería, ¿no? Digo, el clima como hoy está ideal
1: Claro,
0: para
1: para
0: ir,
1: estar.
0: disfrutar de lo que del acontecimiento ahí, ¿no? Y festejar el 25 de mayo,
1: Sí,
0: ni más ni
1: va a
0: menos,
1: estar
0: ¿eh?
1: muy lindo. Seguramente que sí. Muy bien, Manuel, entonces agradecerle que hemos compartido durante toda la mañana un montón de cosas, de las que ocurren en la realidad cotidiana, por supuesto, y todo lo que va sucediendo. Así que bueno, muchas, pero muchas gracias y nos encontramos mañana. Que tenga bien el resto del día.
0: Igualmente para vos, Carlos, muchísimas gracias, ¿eh? Bueno, un saludo grande para toda la audiencia, gracias por hacerlos en aguante siempre, ¿eh? Que la pasen bien, que disfruten del resto de este día y si Dios así lo quiere, nos reencontramos mañana después de la hora 9 con toda la información que tiene que ver con el ámbito deportivo y cuando hay de otro ámbito también estamos presentes, ¿eh?
1: Por supuesto que sí, así será. Entonces, muchas gracias, Manuel. Nos encontramos mañana.
0: Muchísimas gracias, Carlos, hasta mañana.
1: Hasta mañana, Manuel Godoy, desde la Unidad de Comunicaciones. Nosotros vamos a poner un temita de música y ya venimos con el cierre del programa y los títulos internacionales.

arrancando la parte final ya de nuestro encuentro del día de hoy. Vamos a ir en busca de los títulos que tienen que ver con el ámbito económico, en este caso la economía en el país, las últimas novedades de lo que está sucediendo en el país y en el mundo. Nos remitimos a Noticias Argentinas, en este caso la agencia de noticias que nos brinda su información. En este momento, sesión especial, diputados debate el proyecto que modifica el régimen de zona fría. Está en plena disputa hoy, por cierto, ¿no? Se está discutiendo cómo se implementará posteriormente esta situación de la quita del subsidio, sobre todo al gas. Economía, entonces, hay más de 130.000 autos sin vender en Argentina, el informe interno que preocupa a las concesionarias. El stock acumulado equivale a casi 3 meses de ventas. Algunas marcas ya tienen hasta 10 meses de vehículos sin salida. Caputo quiere convencer a los contadores del plan de inocencia fiscal.

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9: Hola, ¿qué tal? ¿Cómo están? Bienvenidos, bienvenidos, gente linda de la radio. Arrancamos una nueva jornada y le ponemos toda la onda y disfrutamos, por supuesto, de este día perfecto. Mitad de semana, a la mitad de la semana ponemos toda la onda, pero toda la onda realmente, mucha, pero mucha onda. Hoy no sé si vamos a tener monólogo de queja o qué vamos a tener, pero vamos a hablar seguramente de algo, porque tenemos algo preparado, pensado. Se viene Mundial. ¿Qué podemos hablar de Mundial? No está la fiebre del Mundial. Yo no sé si es por el precio, porque todo está caro, o porque ya incluso está caro, porque es medio raro, porque hay una anglofobia, porque la gente cree que no se puede jugar el Mundial en Estados Unidos. No sé cuál es el motivo, pero es como que no está el boom todavía del Mundial. Y falta nada. O sea, estamos a menos de un mes de arrancar el Mundial. Mis amigos, por favor, por el amor de Dios. Pero bueno, nada, todo esto va a formar parte del programa de radio de hoy, donde también tenemos, por supuesto, una buena historia, historia buena onda, y todos ustedes ya saben que tenemos acostumbrado. Bueno, arranca un día perfecto, y le pone onda, un día perfecto, y vive un día perfecto, y disfruta un día perfecto de un poco de todas estas cuestiones que suenan junto a Natalia Alejandra, Matías Peralta, Pablo Sebene, Giancarlo Manzano, Federico de Marco, y quienes habla, Omar Galarza. Bueno, vamos, y le ponemos onda.
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1: Muy bien, señoras, señores, amigos y amigos. Acá estamos para poder hablar, por supuesto, y razonar y entender un poco las cuestiones que nos va dejando esta jornada. Y que tiene que ver el día de hoy con Vladimir Putin. Sí, Vladimir Putin, que llegó a Beijing para reunirse con Xi Jinping y reafirmar la alianza con China. Claro, estaba celoso Vladimir Putin, porque como fue la semana pasada, fue Donald Trump. Claro, tuvo Donald Trump hablando con Xi Jinping. Hablaron, viste, como un cuento chino, estudiando, diciendo, no, acá vos tenés que comprarme mejor a mí, porque yo tengo buenos precios, yo tengo buenos proveedores, somos los mejores, somos los norteamericanos. ¿No viste acaso las películas en las que somos nosotros los número uno? Bueno, y los rusos son los malos. Sí, sí, sí, le dijo Xi Jinping. Apenas se fue Donald Trump, le pegó un tubazo a Vladimir Putin y dijo, ¿sabés quién estuvo recién?

El objeto del viaje del líder republicano fue intentar estabilizar los lazos entre Washington y Beijing, particularmente económico, porque China le está pegando un paseo pero enorme. Entonces, en medio de todo este paseo enorme, lo que está queriendo Donald Trump es, ¿por qué no somos amigos? Yo no sé qué, a dónde está llevando Donald Trump a Estados Unidos, pero claramente ha torcido ciertas voluntades. Capaz que es una jugada muy inteligente que no llegamos a ver los simples mortales, y es algo realmente genial que solamente lo puede ver el propio mandatario Donald Trump. Pero bueno, nada, hablemos de Vladimir Putin.

0: Vladimir Putin se vuelve, por supuesto, a su país, donde hay un quilombo machazo, pues ya sabemos que el tipo está en guerra, ¿no? Es que no que fue una visita, no que se puede tomar unos días de vacaciones, ¿no? Está en guerra, ¿viste? Y la guerra requiere de que él esté presente todo el tiempo, porque a veces tiene que tomar una decisión de lanzar 3 o 4 bombitas o drones más y no tiene quien apriete el botón. Que el único que tiene para apretar el botón es justamente Putin.
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Búscanos en las redes sociales, Un Día Perfecto Oficial Facebook, Un Día Perfecto Oficial Instagram. Ya se viene un clásico que les va a gustar porque es un clásico de una banda sueca.

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0: 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Muy bien, vamos a hablar ahora de este clásico. Año 1989, parte del álbum Look Sharp. Fue uno de los temas que terminó, nada, por catapultar al mundo a este fenómeno sueco, a este dúo sueco que realmente la han hecho muy, pero muy bien. Combinación entre voz potencia de Mari Fridolfsson y el estilo melódico de Pete Gessle. Crea una fórmula perfecta para el pop, para el rock, para los estribillos, para las canciones noventosas que, por supuesto, surgieron en aquella época. El tema se llama Dangerous, sonido clásico del rock pop de la década del 80, pero más tirado hacia los 90. Suena Roxette en nuestro clásico de hoy.

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1: Muy bien, señoras y señores, amigos, amigos, acá estamos para poder internarnos con todos ustedes, para poder hablar de algunas cuestiones que tienen que ver con la actualidad, pero con algo que me preocupa en realidad, porque tengo, hay una fiebre que me está subiendo por el cuerpo, de los pies hasta arriba, que me preocupa un montón, porque no sé si ustedes saben, o si no saben, igual se los cuento, se viene el Mundial. Sí, me veo mundial. Yo ya sé que voy a quedar pegado a la pantalla como mosca de caramelo, como bicho, al radiador. Claro, no me tiene que decir nadie, yo sé que voy a estar ahí. Lo tengo asumido, ¿viste? Lo tengo asumido. Me quiero quedar de principio a fin. Quiero ponerme la pantufla el 11 de junio, cuando México abre con Sudáfrica en Azteca, y desde ese momento mi vida se va a convertir en un fixture. Quiero sacarme las pantuflas cuando se juegue la final, que ojalá y juguemos nosotros, y si no, no importa. Igual quiero sacarme las pantuflas, porque quiero mirar todos los partidos igual, ¿viste? El problema no es el fútbol, pero el problema para mí es el entorno. Claro, ¿cómo hago para que mi familia entienda que durante 30 días yo no existo, o yo no quiero existir? Que no me llamen, que no me pidan favores, que no me pregunten, que no se muden a ningún lado. El primo se mude y quiere ayudarle, no me importa. Me alcanza la sal la tiene Messi, que va a usar el 16 de junio contra Argelia en Kansas City. Aguantá, viste, la tía cumple años justo el 22 de junio, por el amor de Dios, cuando juegan partidos interesantísimos. Claro, y me manda audio diciendo, de 6 minutos, diciendo que le van a hacer algo a la tía. No. Yo voy si ponen una pantalla, ahí sí voy, si no, no me interesa. La tía del año que vamos a hacer todos los esfuerzos para que la tía cumpla año el año que viene también, ¿viste? El año que viene voy. Por 3 años seguidos no falto al cumpleaños de la tía, ¿viste? El asado se enfría, el partido no se enfría, mis amigos. El 27 de junio se juega otro partido en Nueva York y nadie me invita a almorzar. Yo ya estoy casado con la pantalla. Es una locura, pero es así. Hay una fiebre mundialista y hay un grupo de gente que realmente vive esa fiebre con esa tempestad. ¿Me entiendes? El trabajo, ni hablar del trabajo. Viste que en el trabajo siempre hay alguien que te insiste de que quiere meter una reunión, una salida. No quiero salir a ningún lado. No quiero, justo cuando Estados Unidos se enfrenta a Paraguay el 12 de junio en Los Ángeles, no me invite a ningún lado, muchachos. Ya tengo la agenda completa. ¿Qué parte del mundial no entendió este hombre? El objetivo que tengo yo es que Brasil no se duerma contra Marruecos en Nueva Jersey, que Recursos Humanos puede esperar un montón. Marruecos no puede esperar. Marruecos tiene que por lo menos empatarle a Brasil. ¿Entendés? Y los amigos quieren ir al cine, los amigos quieren juntarse a mirar películas, comer un asado. Hasta ahí está bien, ¿viste? Pero cambiemos el horario de los asados. O sea, tengamos en cuenta, para nuestra vida, tengamos en cuenta los horarios del mundial. No cuesta nada, o sea, es así. ¿Qué nos cuesta tener en cuenta el horario? Cuando arrancan los partidos, los resúmenes, el resumen de la jornada, el resumen de cada partido y después el resumen de la jornada. Porque hay de todo, ¿entendés? Está todo pensado para que nosotros, el algoritmo me está consumiendo, el algoritmo ya sabe, el algoritmo de que yo tengo la fiebre del mundial hasta la estratosfera, y ya me muestra todo el mundial, todo, ¿viste? Ya hay un par de jugadores que odio, de selecciones que se pueden cruzar con nosotros, y yo ya los odio, y capaz que los tipos ni llegan, pero los odio igual. Los amigos son así, los amigos te entienden, porque muchos, o sea, uno pertenece a un grupo de amigos que seguramente le pasa lo mismo, ¿no? Nosotros también estamos ahí y todo lo demás. Pero bueno, conclusión, mis amigos, el mundial no es un torneo, es en realidad, como diría un amigo, el mundial es un estado civil. Uno se casa con la pantalla, se divorcia de la vida social, adopta como hijos a los relatores, y si alguien se atreve a molestarte, ya tenés la respuesta preparada. No puedo, estoy ocupado, juega la selección de España. No importa, ¿viste? Aunque sea España contra Cabo Verde, no importa. Yo quiero mirar el partido igual. Ese es el gran problema. Que hay un grupo de hombres, de gente, hombres y mujeres. Afortunadamente también las mujeres ahora miran el mundial. ¡Qué bárbaro! Qué bueno, digamos, si de repente te levantás un día y tu pareja, tu esposa te dice, ¿viste que arranca mundial? Tal día juega tal equipo, a mí me encanta porque fulanito de tal, y te empieza a nombrar jugadores y decir, ¿de qué planeta saliste? Por el amor de Dios, ¿cómo podemos conseguir tanto en esto? ¡Qué lindo! ¡Qué placer! ¿Viste? Los dos ahí entrampados, acostados en bola, si querés, en la cama, pero mirando el partido mundial. Nada de nada. O sea, nada de nada, solamente para mirar el mundial. Nos ponemos en bola por una cuestión de practicidad, porque si no hay que elegirse ropa y perdemos tiempo. Por eso lo ponemos en bola. Pero bueno, lo cierto, mis amigos, es que el Mundial nos convierte en imprescindibles. Lo irrelevante se vuelve urgente y lo imposible es una cita obligada. Por eso, cuando suene el pitido del primer partido del Mundial, lo único que yo quiero es que nadie me moleste. No importa quién juega, juega México. Ya sé, no jugamos nosotros, no importa. Aunque juegue solamente México, yo quiero ver cómo juega México por si nos llegamos a cruzar en algún momento. Y si no nos cruzamos, no importa. Quiero ver cómo juega México para también tener en cuenta para el otro Mundial, porque así de locos somos nosotros. Mis amigos, falta un montón todavía para el Mundial y ya me estoy comiendo los mocos. Por favor, me encanta. ¿Sabés lo que me gustaría? Esto es un deseo que tengo, no es el último deseo, es un deseo que tengo ahora, pavote. A mí me encantaría que me duerman ahora y que me despierten el 11 de junio cuando arranca el Mundial.
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10: Muy bien, amigos, acá estamos para poder revelar, develar y hablar, por supuesto.

0: digo que cambia por completo la historia de la evolución. No venimos del mono, venimos del pingüino. ¿Qué onda? Cuéntenme. Se trata de un nuevo descubrimiento arqueológico que puede cambiar todo lo que se sabe hasta ahora sobre los orígenes humanos. Un equipo internacional liderado por investigadores de la Universidad Estatal de Arizona, Estados Unidos, desenterró fósiles que podían modificar la forma justamente en la cual entendemos la evolución. Son 13 piezas dentales localizadas en la región de Afar, un yacimiento clave para la paleontología, que siempre están encontrando huesos raros. En el lugar, por ejemplo, ya se habrían descubierto el fósil del Homo más antiguo hasta la fecha, que data de hace 2.800 millones de años, nada más y menos. Parece que todos los homos iban a morir ahí. Dice, vamos a morir en este lugar. Dice que así nos encuentran después. Juntémonos, así nos encuentran. Pero bueno, parece que este nuevo descubrimiento suma pruebas de que la evolución no siguió una línea recta. Los dientes no coinciden con ninguna de las especies conocidas hasta el momento, lo que deja abierta la posibilidad de que se trate de un linaje humano aún no identificado o de algún viajero del tiempo que volvió para atrás e hizo desastre, que también puede ser. El análisis liderado por los paleontólogos apunta que hace más de 2 millones de años distintas especies convivían en el mismo territorio. Como ahora, ¿viste? Como los norteamericanos, los chinos, los norcoreanos, más o menos así, pero en aquella época, ¿viste? Rompe todo esto la visión tradicionalista de un único camino que iba del Australopithecus al Homo, que primero uno y después el otro, como que era todo ordenado, ¿viste? Como si, bueno, mirá, ahora vengo yo, dijo el Homo, así que a ver si los Australopithecus se van a sus casas, ¿eh? O se van a morir a algún lado, porque ahora aparecimos nosotros que evolucionamos un poco más. No, aparentemente no fue así. El sitio Lady Gerardu, donde se encontraban los restos, ya había sido escenario de otro hallazgo histórico, cuando se encontró, la mandíbula ejemplar del Homo más antiguo registrado con 3 millones de años. Y ahora este nuevo hallazgo suma nueva evidencia a la búsqueda de los orígenes de la humanidad. Porque queremos saber de dónde venimos para saber hacia dónde vamos. O no sé, o estamos aburridos y queremos buscar y analizar huesos de hace millones de años. No sé para qué.
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1: Vamos a hablar de algunas de las noticias que hoy nos trae la actualidad y que tiene que ver con dos noticias y avances tecnológicos. La primera de ellas, o la más importante en realidad, de la que vamos a hablar el día de hoy, tiene que ver con Google y con Samsung, que ya tienen nuevas gafas inteligentes. Todo el mundo tiene una gafa inteligente propia, porque veis cómo son, se tienen cero las inteligencias artificiales, una cosa de loco. Y es por eso que tanto Google como Samsung revelaron en el desarrollo 2026, en esta feria que desarrolla cada tanto, bueno, el desarrollo conjunto de las primeras gafas inteligentes con Android XR. Pará. Bueno, dispositivos que van a integrar la inteligencia artificial de Gemini y van a estar disponibles en dos versiones, una con audio y otra con pantalla. Estos dispositivos desarrollados también con Qualcomm se basan en la nueva plataforma Android XR. Cuenta con un hardware que es el famoso hardware optimizado de Google para experiencias de inteligencia artificial. Todo esto realmente espectacular. La colaboración suma a las marcas de gafas Warby Parker y Gentle Monster para el diseño de las monturas. Según el comunicado de Google, los primeros modelos que van a llegar al mercado serán las gafas con audio, que va a permitir interactuar mediante comando de voz y recibir respuestas a través de altavoces integrados en la montura. Y que vos podés escuchar, por supuesto, a través de allí, interactuar con tu inteligencia artificial que va a tener justamente tus gafas. Una cosa espectacular. Se vino el momento, al mejor estilo Misión Imposible. Viste que hay una de las Misión Imposible en la cual Tom Cruise habla con sus anteojos y el anteojo le contesta, le dice: ay, qué lindo que estás. Cuando termine la película no me das un autógrafo. Bueno, imagínate que ahora vos podés ser el Tom Cruise de tu propia película.
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Búscanos en las redes sociales, Un Día Perfecto Oficial Facebook, Un Día Perfecto Oficial Instagram. ¿Qué 2x1 tenemos para el día de hoy? Bueno, es un lindo 2x1, les va a gustar. Estoy seguro que les va a gustar, les va a encantar y les va a... Nada, les va a hacer que realmente salten de sus sillas y hagan un poco de pogo. 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

los setentistas, la década de la revolución mundial, no solamente por estos lados. Por eso, setentista, la música de ataque 77, que suena por todos nosotros en la radio, que le pone tanta, pero tanta onda. Me gusta cuando el punk de aquella época, el punk de la vieja guardia, como el caso de ataque 77, versionaban canciones como esta. Es una canción, un clásico de la cumbia, más que nada. Se llama No me arrepiento de este amor. Y Ataque 77 y los suyos la versionaron a una versión punk que realmente ha impresionado. Esto es en vivo. Suena No me arrepiento de este amor y completa el 2x1 de Ataque 77 en este día perfecto de miércoles.

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3: Muy bien, amigas y amigos, acá estamos para explicar, como siempre decimos, explicar algo para que se entienda realmente y explicar algo que resulta o que podría ser inquietante. Yo no sé si están así inquietantes cuando estamos pensando y analizando con la producción sobre la inquietitud de esto. En realidad empezamos a analizar ciertas cuestiones que nos parecían como medio lógicas, ¿no? Y llegamos a la confirmación o al sesgo de confirmación de, y la pregunta es ¿por qué Internet te muestra lo que ya creías? ¿Qué es un sesgo de confirmación? Internet te muestra lo que vos ya creías. Y hay algo inquietante que pasa con Internet, que ya lo hemos hablado en otros aspectos, pero vamos a hablar del sesgo de la confirmación. Porque no importa qué tema hablemos, hablamos de política, salud, economía, conspiraciones, fútbol, alimentación, inteligencia artificial, como quieras, Internet parece decirte, sí, tenés razón. Y ahí aparecen unos mecanismos que son mentales, que son mecanismos más poderosos que tenemos nosotros. Pues son mentales, pero son peligrosos. El cerebro humano tiene sesgos de confirmación, que es horrible en realidad, porque terminás hasta creyendo que sos una persona inteligente. Bueno, ¿qué es el sesgo de confirmación? Muy simple, la tendencia que tenemos a buscar, a creer y a recordar información que confirman lo que ya pensamos, ignorar o minimizar lo que nos contradice. Eso es el sesgo de confirmación, traducido brutalmente, no buscamos la verdad, muchas veces buscamos sentir que ya teníamos la verdad o la razón. Por eso, hacemos la, cuando alguien nos quiere decir algo totalmente contrario. Y esto pasa porque obviamente es así. No es porque seamos malos o porque seamos tontos, no. Pasa porque el cerebro, tu cerebro odia cuando una cosa profundamente, que es la incomodidad de estar equivocado. Nosotros queremos estar equivocados, entonces necesitamos justamente de un proceso mental y el cerebro te dice, tranquilo Omar, que yo me encargo de todo esto. Entonces, cambiar de idea cuesta, consume energía, genera un golpe de ego impresionante. Por eso el cerebro hace algo que es mucho más cómodo, filtra. O sea, imagínate, no sé, dos personas leen exactamente la misma noticia, una sale diciendo, esto confirma lo que yo pensaba, y la otra dice, ¿cómo puede pasar? Porque cada uno presta atención a partes distintas, diría el tercero en discordia que estaba mirando lo que estaba sucediendo con estos dos. El cerebro no recibe información de manera neutral, siempre la interpretamos, siempre la acomodamos, siempre la seleccionamos. Entonces no hay manera de que no provoque ese shock de positivismo entre nosotros. Y acá es donde entra, por supuesto, Internet, que es una herramienta maléfica, que llevó esto a otro nivel. Internet llevó todo este sesgo a un nivel, pero exponencial. Porque antes, para confirmar tus ideas, tenías límites. Estaba tu barrio, tu entorno, tus amigos, tu profesor, tus amigas, tu novia, tu pareja. Entonces, vos hablabas y confirmabas de alguna manera la teoría porque también te rodeabas de un entorno que pensaba más o menos similar. Hoy no. Hoy existen contenidos infinitos para validar cualquier creencia imaginable. Cualquiera. Entonces vos solo te podés autoconfirmar y creerte de que sos el mejor del mundo. Y acá viene lo más fuerte de todo esto, que los algoritmos aprendieron ese concepto perfectamente y entonces se arma una hecatombe cotidiana que para qué te cuento. Las redes sociales no están, digamos, diseñadas principalmente para informarte. Están diseñadas para que permanezcas consumiendo redes sociales. Entonces, descubrieron algo simple y te muestran cosas con las que ya coincidís, que te quedan, que digamos que no tengas que pensar demasiado, y eso hace que tu cerebro trabaje tan livianamente que genera el placer de la mente. Y todo ese placer lo querés seguir recibiendo. Claro, la endorfina es algo que vos querés seguir recibiendo y eso es lo que te da justamente Internet. El placer, el cerebro y los sesgos de confirmación. Por eso, mis queridos amigos, si estás buscando un video inocente o tres horas después seguís buscando un video inocente y terminás hablando, no sé, de las palomas que son espías gubernamentales de Rusia y vos te autoconvencés que esto realmente es así, es porque tu cerebro ya lo estaba pensando mucho tiempo antes. Simplemente terminaste confirmándolo. El sesgo de confirmación no es un problema de los demás, no nos pasa a todos. Todos tenemos tendencia a escuchar lo que más nos da a seguir recibiendo. Claro, la endorfina es algo que vos querés seguir recibiendo y eso es lo que te da justamente internet. El placer, el cerebro y los sesgos de confirmación. Por eso, mis queridos amigos, si estás buscando un video inocente o 3 horas después seguís buscando un video inocente y terminás hablando, no sé, de las palomas que son espías gubernamentales de Rusia y vos te autoconvencés que

0: no es un problema de los demás. No nos pasa a todos. Todos tenemos tendencia a escuchar lo que más nos da la razón y tendencia a no escuchar aquello que de alguna manera confronta con nuestra razón. Porque si hay algo que hemos aprendido en esta vida, en este mundo moderno, es que yo tengo derecho también a tener razón, aunque sea un ignorante, un burro, aunque no entienda nada, de nada, de nada, de nada, de nada.
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1: Una nueva historia para contarles el día de hoy. Una de esas historias que nos gusta contar porque, bueno, es rara en realidad, es rara. Porque mientras el mundo compite por tener, no sé, más autos, más edificios, más exportaciones, más consumo, más número siempre creciendo en pantalla. Pero está Bután. Bután es un país pequeño, metido entre India y China, lleno de montañas, de monasterios, de caminos imposibles, que un día hizo algo rarísimo. Hizo una pregunta rarísima para la política mundial, en realidad, porque ¿y si medir un país solamente por el dinero no alcanza? ¿Qué pasa si medimos por otros parámetros? La historia empezó en la década del 70. Parece que el rey de Bután en ese momento, Jigme Shinge Wangchuck, era muy joven cuando llegó al poder. Y mientras el resto del mundo hablaba obsesivamente del PBI, ya se hablaba del PBI per cápita y todo lo demás, el famoso Producto Bruto Interno, este joven empezó a repetir otra idea, totalmente distinta. Decía que el objetivo de un país no debía ser solamente producir más, debía ser vivir mejor. Y ahí aparece una frase que después se volvió famosa en todo el planeta: felicidad nacional bruta. Suena medio hippie, yo lo sé, pero es utópico también, o algunos lo consideraron en la época algo así, como una suerte de sueño, algo imposible e inalcanzable. Pero lo interesante es que Bután no la dejó solamente como un eslogan, sino que lo convirtió en una política pública, porque mientras otros gobiernos medían toneladas de acero, crecimiento industrial o mercados financieros, Bután empezó a preguntarle a la gente cosas completamente distintas. ¿Cuándo descansan? ¿Si tenía tiempo libre? ¿Si confiaba en la comunidad? ¿Cómo está la salud mental? ¿Qué sentís? ¿Qué sentís? O si te sentís conectado con la cultura a la cual profesás. ¿Vivís rodeado de naturaleza o no? ¿Sentís estrés constante? ¿Qué te pasa? ¿Cómo lo cambiarías? Y eso no es una metáfora, sino que realmente lo hicieron así. Literalmente, empezaron a hacer encuestas enormes cada ciertos años con cientos de preguntas para poder medir el bienestar psicológico. Relaciones sociales, uso del tiempo, calidad ambiental, calidad humana, educación, salud, vida comunitaria. Porque para ellos una economía puede crecer y aún así la gente puede vivir mal. Completamente. Y esto, por supuesto que lo entendemos. Entonces, Bután decidió agregar otra cosa al concepto. Y lo fascinante es que el mundo entero miró eso primero con una suerte de, no sé, curiosidad, con un poco de burla. Formó parte, por supuesto, de los títulos de burla del mundo, de aquellos programas en los cuales se burlaban de una situación que les parecía extraña. Pero bueno, fácil hablar de felicidad en un país tan pequeño, se preguntaban algunos. Sin embargo, con el tiempo la idea empezó a colarse en debates reales, porque muchas sociedades modernas empezaron a describir y a descubrir algo incómodo, que crecer económicamente no siempre significa sentirse mejor. Que un país esté bien económicamente no significa que el país sea feliz. Puedes tener más tecnología, más velocidad, más consumo, y al mismo tiempo mucho más ansiedad, más aislamiento, no sé, menos tiempo para vivir. Y ahí Bután empezó a aparecer menos raro para la gente común, porque para la gente empezó a parecer menos raro, no para los gobiernos, no para las instituciones, sino para la gente. Y ojo, que tampoco es una fantasía perfecta, digamos, porque Bután, sabemos que tiene problemas reales, tiene pobreza rural, tiene desempleo juvenil, tiene emigración, tiene tensiones entre la modernización, la tradición. China tuvo mucho que ver con eso. No es un paraíso mágico escondido entre las montañas, pero nada, sigue ahí, por supuesto, siguen siendo usados por el resto del mundo, y ellos continúan con los mismos indicadores económicos normales como cualquier país, pero también midiendo la felicidad. Lo que hicieron fue algo distinto: decir que el dinero no puede ser el único termómetro para medir a una sociedad. Y eso ya cambió muchísimo muchísimo la conversación. Porque en algún momento, mientras gran parte del planeta discutía cuánto produce una persona, un país entero decidió preguntar algo bastante más difícil de mentir. ¿Cómo está viviendo? ¿Cómo está viviendo esa persona que produce ese número per cápita en un país industrializado, rico? Y nos convenció a todos de que la felicidad también es algo importante, necesario.
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0: bien, gente linda de la radio. Lamentablemente nos tenemos que despedir de todos ustedes. Gracias por haber estado con nosotros en esta jornada. Placer haber compartido este día perfecto, este momento único, sublime e inigualable. Bueno, acá disfrutamos de cada momento, disfrutamos levemente de las cosas que realmente necesitamos disfrutar. Y nada, simplemente decirles que... Que aunque mañana será otro día, será jueves. Nah, bueno, yo no sé. No me sale la frase inspiradora de esta hora. Me estoy yendo, ¿viste? Ya está. Tengo más ganas de estar en mi casa en pantufla tomando mate que buscando frases inteligentes para despedirme. Por favor. Bueno, nos vamos con ellos, con los usos únicos, con los number one. Nati, Alejandro Montes Peralta, Pablo Sebene, Giancarlo Manzano, Federico de Marco. Y quien les habla, Omar Galarza. Esto fue un día perfecto. Chao.
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5: Hoy, 20 de mayo, es el Día Mundial de las Abejas. En 1994, la República de Crimea se proclama soberana e independiente de Ucrania. 1998, se suicida el poderoso empresario Alfredo Jabrán. En el 2001, nace Wikipedia en español. En el 2012, muere Robin Gibb, cantante británico y cofundador de los Bee Gees.
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miércoles, miércoles, buen miércoles, ¿no? Estamos en el ombligo de la semana, tenemos un programón, así que a subir el volumen de la radio. Esto es Pa' Arriba, día miércoles, tenemos de todo. Subí el volumen.

bailando por acá el miércoles con ellos. Ahí va. Los musiqueros de Santa Fe y es como una fiera. Seguimos adelante en este miércoles. ¿Miércoles de qué? ¿Qué están haciendo? ¿Cómo viene la jornada? Brian Lancelota y dile.

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Sonidos en Parriba, las canciones que más te gustan están acá, obviamente. Sonidos elegidos por vos y venimos a pleno, ¿eh? ¡Qué bien que estamos! Por acá escuchando a Amorina y Américo, la doble A para Hacé lo que quieras. Si te gusta, dale tu voto. Nuevos Sonidos en Parriba.

Ahí estamos bailando por acá en Parriba y en esta jornada. Qué bien que la estamos pasando por acá. Le pegué sin querer al micrófono, producción, perdón, No, terrible. Bueno, seguimos adelante, más de tu música, más elegidos. Dale, esta canción la votaban en las redes sociales de la radio.

0: Pestaña y BZK Record.
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15: Estás escuchando Parriba, arriba, abajo, arriba, abajo, Parriba.

con Parriba y este sonido elegido de gira con Sedúceme. Y seguimos ahora con Shakita. ¿Viene ella? Dale. La Shaki y me hubieras...

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miércoles 19 de abril con tu música favorita, ahora con la onda reggaetonera, ¿eh? Reggaetonera, ahí está, me salió cualquier cosa, terrible. Bueno, acá estamos pasándola muy bien con todos ustedes, disfrutamos de cada jornada, qué bien que la pasamos con la producción de la radio por acá. Salen unos mates en este miércoles, estamos promediando la semana.

bloque de música urbana con muchos elegidos, ¿eh? Seguimos adelante, dale, porque tenemos una banda terrible de programados para esta jornada, sí. Bueno, ¿qué viene ahora? Bien, uno de los elegidos, dale.

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Piel de cordero por acá para abrir el bloque de clásicos en miércoles, promediando la semana y con este super clásico elegido por Sole. Tenemos a Martina, está por acá Pablo y Javi escuchándonos. Escucha, mirá, suena.

Chico. Eso me está gustando, loco.

Tus artistas favoritos, tenemos a Pedro por acá, que votaba esta canción. Está Julio, Jorge, Jessica, Gladys, Tiago, Beto, Daniela, Hernán también.

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Esto es Nuestro Folclore por 88.9 FM Alta Corral. Sí, bueno, usted dirá, ¿y cómo? Pero sí, es así. ¿Y cómo hay una cumbia? Bonito Tucumán era una cumbia que nos interpretaban los palmareños. Y ahí nomás, en la apertura musical, Sé que te vas a casar, una excelente valsecito ranchera. Valsecito es, ¿no? Un valsecito alegre que llegaba en el comienzo del programa. Queridas amigas, queridos amigos, bienvenidos. Esto es Nuestro Folclore por 88.9 FM Alpacorral.

0: tardecita de nuestro folclore, los del Gualeyán, un chispazo del fogón, y anteriormente Viva Jujuy, los Chalcha, un bailecito norteño, ¿no? Y así, desde el litoral hasta el noroeste argentino, y del noroeste argentino para el litoral, y así sucesivamente, intercambiando cada región, viajamos imaginariamente con la música de nuestro folclore. Amables amigas y amigos, vamos desandando el camino con muy buena música en este atardecer junto a ustedes. Pero qué más de seguir hablando si lo mejor es escuchar la buena música. Los del Gualeyán siguen en el escenario porque nos traen Paraje Arroyo Las Víboras.
1: 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Me hablaste entonces de los mil secretos que a la isla y al río le sabía: a manejar el botador en la nutriera, al internear capincho, a armar trampas para cazar la matrera, y del peligro del paso de las víboras por todos tan temido. De doña Ramona, los cachorros, el amigo, el de las buenas y en las malas, Juan Ferrar, las crecientes y ese destino humilde pero orgulloso de ser isleño. ¿Cómo fue que te confiaste, hermano Pepe Aguilar, que la laguna te culepió tan fiero como para hacerte aflojar, si tantas veces la cruzaste y en ocasiones más fiero? Pero claro, ese era tu destino, el de pelearle siempre al río. Por eso es que cuando se embravece la laguna allá en las cuevas y las aguas se vuelven correntosas y traicioneras, no le temas, cazador. Seguro que por ahí anda Pepe, alerta siempre en el peligro, para darte una mano fuerte

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Bien, queridos amigos, seguimos en nuestro folclore. Ahí estábamos escuchando al chaqueño Palavecino, Ahogarse en Miel, y Sergio Galleguillo, que nos dejaba esta hermosa chacarera que compartíamos en la tardecita de la radio en nuestro folclore, aquí a través de FM Alpacorral, la

Continuamos desandando caminos con la mejor música folclórica en la tarde de la radio, evocando grandes clásicos del cancionero popular de nuestro repertorio, la López Pereira. Sí, señor, escuchamos la López Pereira, claro que sí.

Bueno, hace un ratito no les dije el título del tema de Sergio Galleguillo, que era, recuerdo cuando era chango, y ahí están los manceros santiagueños, la López Pereira, lo que sonaba en la tardecita de nuestro folclore, y ahora sí llegan los manceros santiagueños Montaraz y Pueblera.

Los Manceros Santiagueños, Montaraz y Pueblera, lo que sonaba por aquí entonces, una chaya bien riojana en la tardecita de nuestro folclore. Y ahí vamos, como quien dice, viajando de un lado a otro, imaginariamente llevados por las canciones del repertorio que forman parte de la música de raíz folclórica. La Salamanca, una hermosa página musical que también se hace presente en la tardecita de la radio, en la continuidad de nuestro folclore.

Muy bien, amigas y amigos, continuamos en la tarde de nuestro folclore, la Telecita, una hermosa página musical, y la Salamanca anteriormente, lo que pasaba en el atardecer de Alba Corral en nuestro folclore. Desandando caminos con la buena música en el amplio repertorio que tienen este cancionero popular, que bueno, forma parte de una extraordinaria riqueza en cuanto a música folclórica en todo el territorio nacional, ¿no? Con grandes intérpretes que han dejado su huella musical, y aquellos que están vigentes aún hoy, y aquellos que pasaron y quedó su recuerdo musical, y quedó su talento, quedó su música para disfrutarla en cada momento que pongamos a girar un disco de aquellos grandes músicos, ¿no? Don Horacio Guaraní, que además de dejarnos muchas canciones, que además de dejarnos toda esa extraordinaria variedad de folclore, nos dejó también algunos libros y muchos consejos para seguir dentro del folclore. Horacio Guaraní, estamos prisioneros, carceleros.

De esas que me hacen llorar, la compartíamos entonces esta linda chacarera con el chaqueño Palavecino. Y anteriormente estamos Prisionero, la versión de Don Horacio Guaraní en la tarde de nuestro folclore. Ya buscando la parte final del encuentro del día de hoy, aquí a través de la 88.9, la emisora municipal de aquí de Alpacorral. Ellos son los Nocheros y nos entregan esta carpa salteña.

Y de esta manera, mis amigas, mis amigos, después de escuchar estas carpas salteñas, nos vamos despidiendo. Un abrazo muy grande de paisano a paisano. Les decimos gracias por acompañarnos cada tardecita en este espacio dedicado a la música folclórica nuestra. Mi nombre es Carlos y los invito para el próximo encuentro con más música folclórica aquí por FM Albacorral. Todos los días en este mismo horario a través de la radio municipal estamos con ustedes compartiendo nuestro folclore. Nos despiden Los Rojas, hermano mío. Un abrazo muy grande para todos y hasta el próximo encuentro.

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2: Hoy, 20 de mayo, es el Día Mundial de las Abejas. En 1994, la República de Crimea se proclama soberana e independiente de Ucrania. En 1998, se suicida el poderoso empresario Alfredo Jabrán. En el 2001, nace Wikipedia en español. En el 2012, muere Robin Gibb, cantante británico y cofundador de los Bee Gees.
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0: Hola, Lu. ¿Cómo están, chicos?
1: Bien, bien.
2: Pero muy bien, amigo. Acá arrancando de vuelta.
0: Estamos de nuevo. De nuevo, sí. Otro programa más.
2: Sí, señor.
0: Y es el número 33.
2: Wow. 33, dijo el doctor.
0: Sí, señor. 33, vamos a comer el asado lo de Andrés.
2: Sí, señor.
1: Mira,
0: rime todo.
2: ¿Sabés que Andrés?
0: Andá a saber quién es.
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0: Saluda a la gente de Río de los Sauces, los que escuchan el programa rockero.
2: Sí, señores, esa zona. Ricardo y familia, el fin de semana, que nos trajeron hielo y siempre nos bancan y nos a disposición en lo que querramos.
0: Che, ¿el amigo suyo vino o no vino?
2: ¿Cómo que no? ¿No lo viste a Cachurta?
0: No lo vi, por eso estoy preguntándole a todo el mundo si estuvo
2: Cachurta. Sí, amigo, me extraña, araña. Lo que pasa es que no se quiso acercar a la consola. Estuvo en la cantina todo el día.
0: ¿En dónde estuvo?
2: Se recopetió.
0: Ah, en la cantina.
2: Se recopetió.
1: No.
0: Ah, no.
2: No trajo los pescados.
0: ¿Pagó?
2: No sé, la verdad que no pregunté a la chica. Porque chapeaba, dice, no, yo soy allá de Paraná, dice, hacía el Dolobu.
0: En un momento casi lo confundo con el hombre que traía el perrito, con el casco.
2: José.
1: José y Tano.
2: El Tano, un crack.
0: Qué lindo. Digo, ¿será Cachurta ese que viene con el perro? No,
2: estaba medio camuflado.
3: No, pero además, tipo, media tarde por ahí desapareció. Sí. Estaba tirado atrás de la congeladora.
0: No, las cosas que nos estamos enterando.
3: Sí, no.
0: Uy, no.
1: Destruido. Bueno,
3: hasta las tuercas.
0: Tremendo. Algo tenía que pasar en el moto en golpe.
2: No, pero esto, la verdad que el otro día no lo dijimos, pero sí. Vino Cachurta, cumplió la palabra, se vino en moto y se chupó todo.
0: Tremendo. Bueno, fue una jornada muy linda, mucha música rockera también.
2: Sí, muchos amigos.
0: Sí, señor.
2: Ya preparando todo para el tercer motoencuentro.
0: Ah, ya está pensando.
2: Sí, olvídate.
0: Es que es así. Termina, es como todo ese grande evento.
2: Sí.
0: Está terminando y hay que estar pensando ya en
2: el. Sí, tal cual. Tomando las cosas buenas, aceptando por ahí sugerencias y dejando las cosas que por ahí no nos dieron su fruto o no nos gustaron. Y bueno, ya arrancando para. Preparando el tercer motón 4.
0: Qué lindo.
3: La cuenta regresiva. ¿Cuánto? ¿351 días faltan?
1: No.
2: Exactamente. 351 días y ya arrancamos con el tercer motón 4 al Corral.
0: Va a ser en la misma fecha, más o menos en la misma fecha, ¿no?
2: Sí, la idea es esa, ya está.
0: Dejarlo ahí.
2: Sí. En esa fecha. Pero antes ya tenemos la fiesta de la empanada y la cerveza artesanal. 22 de noviembre.
0: 22 de noviembre.
2: Ya empezamos a abrir las inscripciones, ya hay gente que está anotada para.
0: Ya la agendo.
2: Sí,
0: esta vez no me voy a ir como el año pasado.
2: No, este año no te dejamos ir, amigo. Este año estás con nosotros, olvídate.
0: Con José, le mando un saludo a José.
2: Sí, José, un José. Crack, la verdad.
0: Impresionante.
1: Un genio, la verdad.
2: José
1: que sí.
2: Y Carlito en la consola.
1: Sí.
2: El dúo
0: garantizado,
2: dúo mecánico.
0: Garantizado el show.
2: Sí, tal cual.
0: Sí, señor.
2: Tal cual.
0: Bueno, eso dicen, no sé.
2: No,
1: sí, así es.
2: Vos viste, no escuchaste una queja a todas las bandas que son bandas profesionales, agradecidas, una queja. La verdad que la atención que tuvieron ustedes hacia las bandas es tremenda. Y bueno,
0: bien.
2: ¿Y la artista nuestra? ¿Qué puede decir del sonidista?
0: No,
2: de los sonidistas.
1: No, excelente. Todas las mañas me dieron.
2: Luciana,
0: como debe ser.
2: ¿Viste lo que
1: todas
2: fue Luciana cantando con Hard?
1: Tremendo eso, ¿eh? Sin ensayar, ¿eh? Así, de una, subir y hacerlo.
0: Muy bien, entonces, arranca PSP el número 33 y está auspiciado por
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2: 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Vamos a hablar con Yamila y los chicos. Así que bueno.
0: Vos ya te igual que Cachurta, ¿cómo se acomoda?
2: No, olvidate.
1: Puntada sin hilo, ¿eh?
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0: Sí,
3: todo
0: señor.
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2: 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Si va y nombra PSP o la 88.9 o dice Carlitos Güey,
0: sí,
2: tiene un descuento.
0: Sí, ya me puso. Te tengo aquí cachuta, Fabio.
1: El nombre artístico, Carlitos Güey.
2: Sí, Carlitos Güey.
0: Bueno, muy bien, entonces, gracias a la gente que se va sumando, ¿no? A auspicios que se van sumando al programa. 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Vamos, entonces, arrancamos.

0: vamos con el punk, a subir el volumen. Hoy traemos una banda pionera en el punk argento. Hoy traemos a Los Violadores. Fue una banda pionera del género en su país y considerada como la primera que tuvo repercusión masiva a nivel nacional e hispanoamericana. En 1979, Pedro Brown, alias Ari B, da el primer paso en la formación de la banda y suma a un joven Enrique Chalar, más conocido como Phil Trafa. Suma a Stuka, al polaco Salasaken y a Sergio Gramatti. Aunque comenzaron a tocar a principios de 1980 en pequeños reductos y bares, recién en 1983 logran editar su primer disco de nombre homónimo, gracias a Michael Peyronel, baterista en ese momento de Rick. Luego de este disco deja la banda Aribe y pasan a ser un cuarteto. Mirá vos, formó la banda y después lo echaron. Unos amigos. En los primeros años de carrera, la censura de la dictadura militar les prohibió el nombre, por lo cual en el arte de tapa se leía Los Voladores. Fíjate tú.
1: Miró.
0: La banda, lejos de ser intimidada, denota su postura antidictadura en su primer disco, En plena guerra de Malvinas, donde destaca el tema Represión, que Carlito nos regala a continuación.

Para 1985 le llegaría su primer gran éxito, 1-2 Ultraviolento, del disco Y Ahora Qué Pasa. En 1986 editan Fuera de Sector, otro disco, y el grupo se consagra en países como Chile, Perú. Este disco se caracteriza por la presencia de teclados y un sonido parecido a bandas como The Cure. En 1987 sale Mercado Indio, retomando el sonido de discos anteriores y un toque de hard rock, con canciones como Bombas a Londres, Aburrido Divertido, Violadores de la Ley, que es el que estamos escuchando, y Mercado Indio. Para 1989 se da la salida del batero Sergio Gramática e ingresa en su lugar Sergio Val. Ese mismo año editan Y Que Dios Nos Perdone. Para el año 1990 y en el Estadio Obras graban el disco en vivo titulado Vivo y Ruidoso, en el que se destaca la novena sinfonía de Beethoven en versión punk y cantada en alemán. La verdad que se la recomiendo. Para 1991, y con la banda teniendo diferencias internas, igual editan otro Festival de la Exageración, con temas como Ruidos, En el Circo, Petróleo y Sangre, y para 1992 se separan después de dos shows en el Estadio Obras Sanitarias. De esta etapa vamos a escuchar el éxito 1-2 Ultraviolento.

0: 86.
1: Sí, señor.
0: Confitería Grisú en Bariloche. Baile de egresado, viaje de egresado con los chicos del secundario de La Pampa. Mamá, el frío que
1: hacía. Qué lindo, qué lindo.
0: Saltando en Grisú, y me acuerdo que había otra que también habíamos ido, Cerebro, Rocket. Tres confiterías grandes había en ese momento en Bariloche, año 86, década del 90, también.
1: Muy nombrado.
0: No, sí, olvidado.
1: Sobre todo para los egresados.
0: Qué fiesta, iba. Mamá, en cuatro patas. Bueno, dejémoslo ahí. Seriedad ante todo.
1: Sí, sí.
0: Luego de esta etapa y de idas y vueltas, se juntan en Cemento para el año 1995 y editan Otra Patada en los Huevos. Y se vuelven a separar. Es una cosa. Se vuelven a amar, es tremendo estos muchachos.
1: Tremendo los
0: muchachos. No, muchos ego había, ¿eh? Unos genios, pero mucho ego. Stuka, el guitarrista.
1: Tremendo.
0: Uf. Pero se vuelven a reunir nuevamente en diciembre del 2000 y tocan en Roxy de Buenos Aires. El 8 de julio del 2001 festejan sus 20 años de la banda en Cemento y editan Lo Mejor de los Violadores. En el 2004, ya sin Stuka, con el Tucán en su reemplazo, editan el EP Y Va Sangrando. Luego lanzaron Bajo un Sol Feliz en el 2006. En noviembre del 2009 sale a la venta su último disco de estudio, Rey o Reina. Y en mayo del 2011 se anuncia oficialmente la separación de la banda. Pero después del impasse, el 24 de abril de 2016 se produce la reunión de la formación original y siguen tocando hasta mayo del 2019. Donde definitivamente dan por terminada la historia de esta tremenda banda. Y queremos contarle que el cantante Piltrafa se va a vivir a Perú los últimos años con la señora y fallece 2020-2021, Pil. Desgraciadamente nunca los pudimos ver en vivo. Pero una banda, tremenda banda, Violadores. Bueno, amigo, para ir despidiéndonos, escuchamos Bajo un Sol Feliz. Esto fue Los Violadores por PSP, donde el rock te mueve.

Hola, hola, ¿cómo están? Bueno, aquí comienza el Rincón de Luciana. Les voy a contar que un 20 de mayo de 1982, Queen publica su álbum Hot Space. Este fue grabado en Suiza, en el estudio propio de la banda, además producido por ellos mismos y Reinhold Mack. El disco presentaba una fusión de estilos, incluyendo funk, dance, pop y rock. Una de las canciones más destacadas del álbum sería Under Pressure, un dueto entre Queen y David Bowie, que se convirtió en un éxito y uno de los temas más emblemáticos de la banda. Aunque el LP tuvo un éxito moderado, no logró alcanzar el mismo nivel de popularidad que los álbumes anteriores. Ahora lo escuchamos con Under Pressure.

También un día como hoy, pero de 1997, sale OK Computer de Radiohead, uno de los discos más importantes de la historia del rock. Lo recomiendo que lo escuchen porque es muy bueno. Fue el tercer álbum de estudio de la banda británica de rock alternativo. La banda se distanció del estilo de su anterior disco, The Bends, en el que predominaba la guitarra y las letras introspectivas. A pesar de que Amy estimaba que las ventas serían escasas debido a su naturaleza poco comercial, OK Computer alcanzó el número uno de las listas británicas de álbumes y marcó el ingreso de la banda en el mercado estadounidense, donde también llegaría al número uno. Ahora los escuchamos con Paranoid Android.

Y un 20 de mayo, pero de 1996, The Wallflowers edita su segundo álbum, Bringing Down the Horse. Este alcanzó el número 4 en el Billboard 200 y obtuvo 4 discos de platino, convirtiéndose en el disco más vendido de la banda. Y se publicó en vinilo por primera vez como un set de doble LP para el 20 aniversario del álbum lanzado por Universal. Bueno, nos vamos despidiendo con One Headlight y esto fue El Rincón de Luciana por PSP.

Bienvenidos nuevamente a otra edición de El Rock de Hoy. Este programa nos lleva a finales de los 80, donde comenzaba a surgir un nuevo subgénero del metal en Alemania, llamado a posteriori Neue Deutsche Hard, Nueva Dureza Alemana, donde Rammstein y Ohm, banda de la que hablaremos hoy, sentaron las bases. En 1989, tres amigos de la infancia forman un pequeño grupo para tocar en un festival musical en Wolfsburgo. El nombre de la banda lo encontraron buscando inspiración en un diccionario en inglés. La palabra OMP les gustó y la comenzaron a utilizar. Tiempo después, durante unas vacaciones por España, graban una demo que se vendió en ese país en una tanda de solo 500 copias. Según declaraciones, fue una manera de experimentar y buscar un sonido que les gustara para la banda. Para 1991, firman con Machinery Records, grabando sus primeros singles. Un año después, vería a la luz su primer álbum, llamado de forma homónima. Este material fue muy experimental, con bases que denotan una clara inspiración en Depeche Mode. Dato curioso, en Rammstein también se consideran fanáticos de Depeche. Vamos a escuchar algo de la evolución musical que llegaría unos años después. Suena OMP con Neymar por PSP.

Este primer disco, Om, les abrió las puertas a dar recitales por todo el mundo, incluso en Estados Unidos. En 1994 presentan Sperm, su segundo álbum de estudio, con un sonido mucho más oscuro y pesado, marcando el camino hacia donde seguiría el grupo. Sonido que terminó de pulirse en Defect, tercer disco de estudio, donde resaltan temas como Hast du Geglaubt, que suena de cortina. Recibió críticas buenas,

tuvieron una seguidilla de muchos discos en poco tiempo. Boone Chiskin en 1996, Un Rain en el 98, Holastic en el 99, Ego en 2001 y Warhead Other Blitch en 2004. Álbum que es considerado el más influyente del grupo, con temazos como Augen Off, que suena de cortina. La popularidad ganada se notó en Glaube Lieb Tod, noveno disco que salió en 2006 y que vendió muy bien, posicionándose número 5 en lo más vendido de Alemania. Aún así, no se quedaron de brazos cruzados y en 2008 presentan Monster, con críticas excelentes y varios hits que siguen sonando hasta día de hoy como Labyrinth, canción que vamos a escuchar a continuación.

0: se tomaron un tiempo y en 2012 volvieron con un disco experimental llamado This One Jeans Fet Feute, donde se nota una inspiración del rock más electrónico de la década de los 2010. El undécimo álbum salió para el 25 aniversario y se llama justamente 25. Como celebración, giraron por todo el mundo y tras esto filmaron con Napalm Records, una disquera que ya hemos nombrado varias veces. Bajo esta directiva, grabaron Ritual en 2019. Dos años después, anunciaron que Deró, la voz principal, dejaría el grupo por diferencias artísticas e ideológicas. Principalmente fue porque se metió en la religión y ya no cuadraba con la ideología de la banda. El nuevo vocalista fue presentado en 2023 y sin perder el tiempo lanzaron su último álbum hasta la fecha, Richard on Henker.
1: Sí.
0: El tono de la nueva voz es más suave, pero la verdad que le queda bastante bien a la banda. Esto fue la historia de Om, una banda poco conocida para el peso y la influencia musical que tuvo en el metal alemán. Nos vamos con algo de lo nuevo. Suena Wem die Stunde schlägt.

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0: Bueno, bueno, hoy estamos pum para arriba. Hoy en este bloque de bandas under traemos a Trisomía.
1: Yo me puse a meditar, Pablo.
0: Sí, amigo.
1: Estoy meditando.
0: Yo estoy relajado de una forma.
2: Sí. Falta la pared acá.
0: Sí, bueno. Falta el whisky nomás. Chiqui, chiqui, chiqui, chiqui. Trisomía. Banda de rock alternativo emergente, radicada en Córdoba capital. Córdoba capital. Es destacada en la escena local por su estilo fresco y energía puesta en vivo. Surgida del proyecto solista.
1: Fluye
0: la energía. Sí, no sea mal. Surgido del proyecto solista del Tuca Guab. ¿Lo conocés al Tuca Guab? Variante de Turco Naim.
1: Sí.
0: Se consolidó como un quinteto fuerte en conexión en la escena musical cordobesa tras su formación en La Colmena. La Colmena es un lugar donde se juntan todos músicos que under, viste, que van haciendo. En Río Cuarto también hay una atrás del casino.
1: Ah, mira. Qué
0: sí,
1: bueno.
0: Que hay muchas bandas y muchos artistas. De ahí salió Despojados, Capitán Astrolabio, de La Colmena ahí en Río Cuarto. Esta banda está integrada, como dijimos, por Tuca en voz y guitarra, por Mirko Weigan en bajo, Ramiro Gómez en teclado, Jaco Curan en bata y Valentín Llopis en guitarra. Bueno, ahora los vamos a escuchar con Ambiente.

lanzan su álbum debut en 2023, llamado como la banda Trisomía, producida por Andrés Toch. Han tocado en lugares clave de la escena local como Pez Volcán y la Sala Formosa, y próximamente se estarán presentando en Río Cuarto. Forman parte de la nueva ola de rock cordobés, compartiendo escenario con bandas como Salas Velatoria, Chilo Becos o los E-Irmans. Su enfoque actual está fuertemente propuesto en el vivo, buscando un sonido más intenso y profesional. Con un flujo creativo constante, presentaron adelantos de lo que será su segundo álbum, buscando superar la propuesta del anterior. Ahora nos despedimos con Acuya. Esto fue Trisomía por PSP.

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0: Sí, ya vamos a ir.
1: Sí, para sí. Mí no querés ir vos porque tenés ahí algo que te anda dando vuelta, esa maldad que le hiciste la otra vez, ¿te acordás?
0: Yo no tengo nada que ver con eso. Ya tengo que hablar con la gente
2: miedo,
0: de la peluquería.
1: Sí, yo fui y no pasó nada. Bro.
0: ¿No?
1: Sí.
0: No,
2: perdoné, lo perdoné.
1: Lo estoy esperando a Carlito, güey.
0: Por eso te perdono.
1: Atenea.
0: Bueno, muy bien. 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
1: ¡Corralón Movela!
0: No.
1: Ah, Alpa. Perdón, Corralón Alpa.
0: De Leandro Novela e hijos.
1: De Leandro Movela e hijos.
0: No, no le digas.
2: No, sos terrible.
1: No, ya no me sale la N.
2: No, ni hace
0: y
2: piquete.
0: Por supuesto,
1: no, Automotores.
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1: 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Y nombrando PSP. Sí, hola, 88.9. Hago Carlitos Güey, te hacemos un descuento.
0: Te van a preguntar quién lo conoce.
1: No, vos nombralo que quedamos así con Yamil.
0: Ah, es una genia.
1: Es un asador, anda a Corralón Movela.
0: Sí, señor. Es una genia. La dueña de Tita Limari. Sí,
1: mira,
0: chica.
1: Una fenómena.
0: ¿Eh?
1: Una fenómena.
0: Sí. Tremendo.
1: Tengo que devolverle la bandera ahora.
0: Ah, le tenés que llevar la bandera. Bueno. Muy bien.
1: Bueno, tenemos unas piscurrias, unas Vamos. Novedades, noticias.
2: Bueno, yo traigo unas noticias de los próximos motoencuentros. Tenemos varios en mayo, ¿eh? Un montón. 22 y 23 de mayo, motoencuentro solidario Monada Motera, en Roque Sáenz Peña, provincia de Chaco. Así que bueno, vayan para Chaco.
1: Vino gente de Santiago del Estero, mirá, así, a vernos acá, mirá. Que no...
2: Mirá vos.
0: Qué lindo,
2: mirá vos. Sí, mucha gente.
0: Interprovincial.
2: Después tenemos también 23 y 24 de mayo, encuentro de motos Belén, en Catamarca. Ese está reprogramado. Después tenemos 22 al 24 de mayo, moto encuentro Zapereira, Las Colonias, Santa Fe. El 23 de mayo, La Frontera, Fierros Amigos, en Abbott, en Buenos Aires. El 24 de mayo, Moto Encuentro Las Palmeras, en Concordia, Entre Ríos. Y después tenemos en junio, el 7 de junio, Mototurismo Entre Ríos, en Federación. Y el 14 de junio, aniversario Hijas de Gaia, en Humberto Primo, provincia de Santa Fe. Bueno, un montón, ¿eh?
1: Sí, hay una banda de Moto Encuentro. Y ahora tenemos un poquito de info de Elvis.
3: Sí, señor. Tenemos Las Pastillas del Abuelo.
1: Upa, qué buena banda.
3: El 20 del 6, que sería...
1: 20 de junio.
3: Junio.
1: 20 de junio.
3: En el Predio West.
1: Exactamente, vayan encargando la entrada. Después tenemos un tributo a Charly García, muy bueno. También en el... Esto es en Elvis, ¿no? En el West, el 22 de mayo. Y un tributo a una banda tremenda, de la década de la 80 y 90, Roxette.
2: Bueno.
1: Eso es el 5 de junio también en Elvis. Y el que le gusta Intoxicados, en el bar Arte Club 999 en Córdoba. Ya tenemos un poquito de info de Elvis.
3: Sí, señor. Tenemos Las Pastillas del Abuelo.
1: Upa, qué buena banda.
3: El 20 del 6, que sería...
1: 20 de junio.
3: Junio.
1: 20 de junio.
3: En el Predio West.
1: Exactamente, vayan encargando la entrada. Después tenemos un tributo a Charly García, muy bueno. También en el... Esto es en Elvis, ¿no? En el West. El 22 de mayo.

0: que le gusta Intoxicados, en el bar Arte Club 999 en Córdoba. Felipe Barroso, uno de los integrantes de Intoxicados, viene a hacer un show. No lo vi, pero me dijeron que es de primera.
1: Wow, cuánta música, dando vueltas.
0: Sí, señor. Sí. Sí, señor.
1: Por Río Cuarto, ahí una movida
0: impresionante. Río Cuarto y algo en Córdoba también. Uh-huh. Que ahí siempre, bueno, Córdoba siempre tiene mucho más escenarios que lo que tenemos en Río Cuarto. Sí. Si no es Opus o el predio West de Elvis,
1: sí,
0: no viene. Justamente, mirá vos, el 8 de mayo, qué casualidad, arranca el motoencuentro acá y tocaban en Río Cuarto. Capanga festejando los 30 años y Los Rancheros,
1: sí,
0: en Opus Costanera.
1: Sí, sí,
0: así,
1: sí,
0: que había muchos, muchos shows.
1: Muchos shows y de grandes, de la movida, que son famosos,
0: sí, tal cual,
1: que
0: tal
1: son
0: cual,
1: de renombre, sí, sí, por decirlo de alguna manera. Qué lindo, qué bueno.
0: Qué lindo, qué lindo. Qué lindo, bueno, amigo,
1: sí,
0: nos vamos despidiendo.
1: Nos vamos del 33.
0: Del 33.
2: Sí, señor, de esto que hemos llamado.

0: nos vamos, pero no se preocupen, volveremos en el próximo programa por esta frecuencia y en esta misma hora para seguir escuchando.
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0: Hasta el próximo programa de.
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0: Operador y edición y puesta al aire, licenciado Carlos Rosales. Producción, Gaby González y Fabio González. Luciana Marín. Hasta la próxima. Hasta la próxima. Hasta la próxima.

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2: Excelente las canciones por acá que vamos a compartir en este comienzo de programa, arrancando la propuesta de Estudio Mega para todo el país, para gran parte de Latinoamérica. ¿Quién te habla? Matías Toledo. Ya estoy acá listo, ya estoy preparado para estar compartiendo todas estas canciones que vos elegís. Hoy miércoles de Tropicales Clásicos, vamos a estar compartiendo los mejores tropicales de los 92.000 acá a través de la radio. Esos clásicos espectaculares, toda la música tropical hoy miércoles. En este corte de semana, seguramente por ahí te estás preparando para un corte de semana hoy, alguna juntada con la familia, con los amigos, alguna salidita ahí, algo chiquitito como para hacer un cortecito de semana. Acá preparados a través de la radio, como siempre, de lunes a viernes, 60 minutos para escuchar Estudio Mega. ¿Cómo será? Donde quiera que estés, la conducción de quien te habla, Matías Toledo. Te recuerdo que está habilitado y te podés comunicar, podés dejar un WhatsApp ahí a través del 3756-618227. Arrancamos Estudio Mega de esta edición del día miércoles.